0: ¿Por qué, Pavel? Porque en las dos independencias influyó a la masonería. Pero, y eso quiero que vos lo ahondemos en eso la otra semana, que está la masonería, nace en Inglaterra, ¿ok? Pero ya sabemos por qué la masonería mete las manos tanto en América Latina como en Estados Unidos. Pero como los gringos, como decía Eduardo Galeano en su libro, Las Venas Abiertas de América, salieron más adelantados los hijos que la madre patria, en este caso más Estados Unidos que Inglaterra. Y Estados Unidos formó su propia logia, la de York, que era venía del rito escocés. Y ellos que después quisieron meter las manos en América Latina, y por eso es que estamos como estamos. No, y eso lo vamos a contar la otra semana.
1: Metieron las manos, pero sí. Te voy a aclarar una cosa. No, la masonería no nace en Inglaterra.
0: Sí.
1: La masonería está hasta bíblicamente, y lo vamos a explicar cuando estemos en ese punto.
0: Pero después ya se moderniza en Inglaterra.
1: Ahí
0: es que hay base, Por ejemplo, yo te podría decir los masones, los templarios.
1: Los templarios.
0: Que dice que hay muchos ritos, pero vamos a descartar eso porque ya la masonería como tal aparece hasta el siglo XVIII. Entonces, vamos a hablar de eso la próxima semana. Los esperamos, Pavel.
1: No hay tiempo para más, Carlos. Ya, gracias a todas las personas que nos acompañaron este sábado 5 de septiembre del año 2026, en el primer programa del mes de septiembre. Ya está en diciembre.
0: Vamos a explicar esto de por qué el mes de septiembre.
1: Perfecto.
0: Bueno, no hay tiempo para más. Hasta el próximo sábado, si Dios lo permite.
1: Gracias.
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4: Por fin estamos cerca de unas merecidas vacaciones. Para aprovecharlas, vamos a salir de la rutina con un viajecito al exterior, conocer nuevos lugares y vivir aventuras únicas. Para ir en la semana morazánica, me llega El Salvador.
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dice la banda? ¿Cómo andan? Esperamos que muy bien, qué enorme placer saludarles y al mismo tiempo aprovecho para presentarles las nuevas canciones que ya están disponibles en toda la programación de la 98.1 Somos Banda. Reviven el éxito de Los Ángeles de Charlie junto a Grupo Firme, Amor

0: Majo Aguilar. Se me olvidó otra vez.
1: Probablemente estoy pidiendo demasiado. Se me olvidaba que...
0: Grupo Firme, Los Ángeles de Charlie, Me Volví.

0: éxito de Banda MS, ahora cantado por Grupo Firme y su autor Josh Favela, Cuando Fuimos Nada.
1: Lo tuvimos todo cuando fuimos nada.
0: Ya podés pedir todas estas rolitas calientes en cualquier programa de La 98.1. 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
1: Vamos con un tema romántico, por ahí para los enamorados, para los románticos, para las parejitas. Recordando esos temas preciosos, se llama Deja, compa, póngale el sentimiento bonito.
2: Esas canciones que me gustan. Esas son las buenas, mi mozo.
1: Muy bonita canción.
2: Usted es el bueno para empezar esa canción.
1: Hombre.

0: Compa, ahora sí nos dejamos caer, viejo.
1: ¡Arriba Mazatlán!
2: ¿Sabías que?
3: ¿Sabías que?
2: ¿Sabías que?
3: ¿Sabías que?
2: Fuerza Régida. Se formaron en California, pero con raíces mexicanas. Han llevado el regional a playlists globales de streaming. Su estilo es más urbano y directo.
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2: Sale pues desde Tijuana, seguimos aquí en Culichi, viejón. Le vamos a enviar más.

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1: Celaya, gracias, Josué. En este momento estamos transmitiendo desde Nacaome Valle, operativo que está realizando la Dirección Nacional de Vialidad y Transporte. Es un importante eje carretero, la carretera donde miles de vehículos pesados y livianos. Comisionado Lenín Giovanni Morel Andino, las supervisiones que están realizando aquí, evitando también accidentes de tránsito y viendo cómo está el control con los motociclistas. Les saludamos de Radio Cadena Voces en este momento, transmitiendo en directo a las 7:09 de la noche.
2: Buenas noches. Primero, darle gracias a Dios por darme la oportunidad de poderme dirigir al pueblo hondureño. Como usted lo ha dicho, en efecto, nosotros andamos realizando trabajos de supervisión. Recordemos que tenemos 10 corredores a nivel nacional y supervisamos los de mayor fluidez vial, que es el logístico, lo que es el Pacífico, lo que es el corredor turístico, asimismo el corredor Lenca y Agrícola. Hoy nos encontramos por el corredor Pacífico. Se pudo ver que nos dio cuenta que hicimos un trabajo desde Tegucigalpa, pasar por el Arque, Tizatío, de Pío Jojona, hasta llegar a este sector de la Mexicana, que conduce también hasta el Canal Seco. Supervisión, hemos visto las diferentes patrullas, están ubicadas como corresponde, porque es importante la supervisión para verificar si nuestros funcionarios están realizando el trabajo de la mejor manera posible. Y estas supervisiones son bastante de continuidad, con el objetivo de acompañar también el trabajo que hacen nuestros subalternos y darles el apoyo que corresponde.
1: Comisionado, en esta supervisión que ha hecho usted en esta importante carretera desde Tegucigalpa hasta este sector, ¿no se han registrado accidentes de tránsito en este experimento que han hecho con la supervisión y estos operativos que han montado?
2: Gracias a Dios que nos da, también está con nosotros en el trabajo que realizamos día a día. La Policía Nacional, a través de la Dirección Nacional de Transporte, no tenemos incidentes en este corredor que es bastante transitado. Por decirlo así, el que tiene mayor incidencia vial, el corredor logístico, el Pacífico y el Lenca. Y el día de hoy también tenemos una brigada por este sector que la supervisamos y vimos que todo está llevando a cabo de normalidad. Están haciendo su trabajo, se han sancionado, se han detectado 120 personas de lo que va a que se colocaron las brigadas móviles en los medios carreteros. 120 personas salieron positivos con sustancias no permitidas, y esto quiere decir que da resultados, porque mire, el transporte de carga pesada, y eso carga pesada es bastante trágico, estos tipos de accidentes, y esto nos ayuda a tratar de regular, a tratar de ver comportamientos y reducir la incidencia vial.
1: Comisionado, se dieron accidentes de tránsito hoy, lastimosamente dos personas que pierden la vida a bordo de una motocicleta del sector de La Paz.
2: Lastimosamente en el sector de La Paz un accidente y una colisión entre dos motocicletas. Ya motocicletas que colisionen, no es nada fácil. Es inminente esto, que son personas que conducen un vehículo y no van atentos a las condiciones, van distraídos. Y lastimosamente las dos personas que colisionan pierden la vida en dos motocicletas. Entonces, volvemos a hacer un llamado a todas aquellas personas que se conducen una motocicleta, que utilicen su casco, que anden en el chaleco. Mire, estamos de acuerdo que el decreto dice que usar el chaleco de las 18 a 06, pero si lo puede andar todo el día, úselo, que es más visible, usted se vuelve más visible al momento de conducir una motocicleta, y es para evitar un accidente de tránsito.
1: En este acceso también al Canal Seco, comisionado, el Canal Seco no hay mucha iluminación, aquí puede servir para salvar vidas, un chaleco, una señalización de estas motocicletas que la mayoría no portan ninguna luz.
2: Es importante, usted ha tocado esta calle que nos conecciona con lo que es el Canal Seco, y es bastante transitada. Ya el Canal Seco no es una vía, un eje carretero que está solo, no. Hoy hay bastante tráfico vehicular, porque mucho como transita bastante para Tegucigalpa, por el sector de aquí, el Corredor Pacífico, caer a Santa Ana o Jojona, Tegucigalpa, se les está haciendo más fácil dar la vuelta por el

0: Este canal seco para llegar más fácil, ya sea para Comayagua o asimismo a Tegucigalpa. Si la calle está más descongestionada, la calle es amplia, está señalizada, pero es importante que al momento de conducir por esta calle lo haga 80 kilómetros por hora. ¿Por qué? Porque hay curvas peligrosas. Esta calle muchas personas no la conocen. Si usted no conoce la ruta que va a transitar, esté expuesto a tener un accidente de tránsito.
1: Para finalizar aquí, hemos visto que muchos motociclistas si andan un casco, si portan chalecos y aquí están sancionando a las personas que andan ingeridas bebidas alcohólicas y también haciendo las pruebas toxicológicas.
0: Bueno, este punto es estratégico. Uno, para que circula bastante motocicleta y usted puede dar cuenta que muchas personas están haciendo caso de utilizar su casco, colocarse el chaleco porque es para beneficio de ellos. La otra es que estamos cerca de un puente peatonal, para que las personas vayan haciendo conciencia que el puente peatonal sirve para no cruzar la calzada, para evitar un accidente de tránsito. Yo sé que son 22, yo conté hace unos cuantos meses atrás, este puente tiene aproximadamente 32 escalones. Entonces, al momento de utilizarlo, yo sé que cansa, pero esta vía, este eje carretero es bastante transitado, entonces es un accidente de tránsito.
1: Gracias, comisario Johnny Morel Andino. Estamos ubicados en Nacaome Valle. Hasta aquí hemos llegado como Radio Cadena Voces para dar cobertura a estos operativos que están realizando para evitar el tránsito. Jason Zelaya, José Ramírez, vuelvo con ustedes. 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
1: Quisiera que ustedes cantaran a una sola voz conmigo esta noche, que cantaran con banda MS esta noche fuerte, bien fuerte, a todo lo que la garganta les dé raza. Compa Roberto, se dice.
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1: Y arriba Monterrey.

0: ¿Le gustó, mi compa?
1: ¿Ustedes creen, compadre, hombre?
0: Yo creo que sí.
1: Cantan hermoso, raza, todos ustedes.
0: Se puede escuchar mejor, compa Waldo.
1: Yo sé que sí. Saludos a la gente que está arriba, toda la gente que está más arriba, raza, saludos. Hasta acá los escuchamos, raza, todos juntos, fuerte, dice.
2: 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Qué hermoso.

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Esta es la Iglesia de Dios en Cristo Jesús, con su radio programa La Voz del Tercer Ángel. Con ese ánimo que solamente lo da Dios, llegamos hasta su hogar para compartir con usted las consoladoras palabras que contiene el Evangelio Eterno. Esperando, radio oyente amigo, que usted aproveche esta oportunidad de escuchar las refrigerantes noticias que consuelan el alma. Un hombre de Dios, viviendo esos inciertos momentos que todo humano tiene que vivir, escribió en uno de sus salmos: como el ciervo brama por las corrientes de las aguas, así clama por ti, oh Dios, el alma mía. Mi alma tiene sed de Dios, del Dios vivo. ¿Cuándo vendré y me presentaré delante de Dios? Fueron mis lágrimas mi pan de día y de noche, mientras me dicen todos los días: ¿dónde está tu Dios? Me acuerdo de estas cosas y derramo mi alma dentro de mí, de cómo yo fui con la multitud y la conduje a la casa de Dios, entre voces de alegría y de alabanza del pueblo en fiesta. ¿Por qué te abates, oh alma mía, y te turbas dentro de mí? Espera en Dios, porque aún he de alabarle, salvación mía y Dios mío.

Estimado radioyente, seguimos con la consideración de la parábola del fuerte armado. Disertación que el maestro expuso debido a que sus enemigos religiosos enseñaban que él expulsaba a los espíritus malignos por orden

de Belcebú. Y el maestro dijo: cuando el fuerte armado guarda su casa, en paz está todo lo que posee. Mas si sobreviniendo otro más fuerte que él le venciere, le toma todas sus armas en que confiaba y reparte sus despojos. Lucas capítulo 11, verso 21 al 23.

hemos dicho que este fuerte armado es el demonio. Ha cuidado su casa. Satanás se ha introducido en el corazón de los hombres. Pero vino otro más fuerte que él y lo está echando de los corazones humanos. Jesucristo vino para destruir las obras del diablo, escribió el apóstol Juan en su primera carta, capítulo 3 y el verso 18. Para esto apareció el Hijo del Hombre, para destruir las obras del diablo. Pero ahora tenemos que reflexionar en la segunda parte de la parábola. Cuando al demonio lo expulsan del corazón del hombre, no se queda con las manos vacías, no se rinde. El maestro presenta la contraparte y dice: cuando el espíritu inmundo saliere del hombre, anda por lugares secos buscando reposo, y no hallándolo, dice: me volveré a mi casa de donde salí. Lucas capítulo 11 y texto 24.

espíritu inmundo saliere del hombre, anda por lugares secos, buscando reposo, y no hallándolo, dice: me volveré a mi casa, de donde salí. Lucas capítulo 11 y verso 24. Es sumamente interesante ver esta parte. El demonio siempre intentará volver a la casa de donde lo echaron. El demonio no puede vivir cómodamente en cualquier lugar, sino en el corazón de los hombres. Bien dice en la parábola: cuando el espíritu inmundo saliere del hombre, anda por lugares secos, por lugares estériles, buscando reposo, pero no lo encuentra. Entonces intenta volver a la casa de donde lo echaron.

mediante el poder del Evangelio eterno. El Señor expulsa al demonio del corazón del hombre. Le vuela en pedazos sus armas, vicios, drogas, fornicaciones,

idolatrías, hechicerías y demás supercherías. Se las lanza a la basura. El pobre y mentiroso demonio lo echan a la calle. Anda errante y desesperado por los lugares secos, buscando consuelo, pero no lo encuentra. Amigo radioyente, miremos uno de esos lugares estériles donde este sujeto tiene permiso de vivir. Le repito, miremos uno de esos lugares secos donde este sujeto tiene permiso de morar. Son los lugares improductivos donde él no puede cebar su concupiscencia ni saciar sus deseos. Escuche bien esta lectura. Saliendo él a tierra, hablando de Jesucristo, le vino al encuentro de la ciudad un hombre que tenía demonios ya de mucho tiempo y no vestía vestidos ni estaba en casa, sino por los sepulcros, el cual, como vio a Jesús, exclamó: ¿Qué tengo yo contigo, Jesús, Hijo del Dios Altísimo? Ruégote que no me atormentes, porque mandaba al espíritu inmundo que saliese del hombre, porque ya de mucho tiempo le arrebataba y le guardaba preso con cadenas y grillos. Mas rompiendo las prisiones, era agitado del demonio por los desiertos. Y le preguntó Jesús: ¿Qué nombre tienes? Y él contestó: Legión, porque muchos demonios habían entrado en él y le rogaban que no les mandase ir al abismo. Y había allí un hato de muchos puercos que pacían en el monte, y le rogaron que le dejase entrar en ellos, y lo dejó. Lucas capítulo 8, verso 27 al 32. Este es un cuadro dramático, y en la lectura se ve claramente cómo expulsaron del hombre aquel prepotente armado, Satanás. Lo echaron de su corazón y le dieron permiso de refugiarse en aquellos inmundos cerdos. ¡Qué diferencia! Después de estar en el cerebro de un hombre, haciendo y deshaciendo de él, poco a poco, luego lo echan a unos sucios cerdos, donde no puede hacer más que echarse en un sucio charco de lodo. Es por ello que al diablo no le gusta vivir en esos lugares donde no le alimentan su concupiscencia, sus vicios.

y su mala vida. A él le interesa vivir en el hombre, porque de esa manera se burla de Adán, el cual fue hecho a la imagen de Dios. Pero llega un momento que este sujeto, cansado de andar por esos infecundos lugares, viviendo en la panza de los demonios, él sigue creyendo, decide volver a su casa de donde lo echaron. El demonio sigue creyendo que el corazón del hombre es su casa. Así lo dice el maestro en la parábola. Cuando el espíritu inmundo saliere del hombre, anda por lugares secos, buscando reposo, y no hallándolo dice: me volveré a mi casa, de donde salí. Lucas capítulo 11 y texto 24. Amigo radioyente, permítame hacerle énfasis. Constantemente Satanás piensa en tomar, sea por asalto o de cualquier otra forma, nuestro corazón, porque cree que le pertenecemos. Es por ello que siempre debemos estar alerta, vigilando con los ojos del Espíritu todo zigzeo de esta antigua serpiente. Ni deis lugar al diablo, escribió el apóstol Pablo en la carta a los Efesios, en el capítulo 4 y verso 27. Ni deis lugar al diablo. No le dejemos ningún espacio, cerrémosle todos los portillos y esperémosle siempre con la armadura de Dios, con la espada del Espíritu en nuestra mano y el escudo de la fe, para que podamos repeler cualquier asalto que nos haga en el día inesperado. Bien nos advierte el apóstol, porque no tenemos lucha contra carne ni sangre, sino contra principados, contra potestades, contra señores del mundo, gobernadores de estas tinieblas, contra malicias espirituales en los aires. Por tanto, tomando toda la armadura de Dios, para que podáis resistir en el día malo, habiendo acabado todo, estad pues firmes, ceñidos vuestros lomos de verdad y vestidos de la coraza de justicia, calzaos los pies con el apresto del evangelio de paz, sobre todo, tomando el escudo de la fe, con que podáis apagar todos los dardos de fuego del maligno, y tomando el yelmo de la salvación y la espada del Espíritu, que es la palabra de Dios. Efesios capítulo 6, versos 12 al 17. Estemos siempre en guardia. Este enemigo aprovechará de nosotros cualquier descuido espiritual que tengamos, y él empezará a empujar

la puerta de nuestro corazón para ver si puede meterse en nuestra vida. Jesús dijo: "Mas durmiendo los hombres, vino su enemigo y sembró cizaña entre el trigo y se fue." Mateo capítulo 13, verso 35. Dormirse significa descuidarse en la vida espiritual, perder el contacto con Dios, no hacer uso de la meditación en la palabra, sumergirse profundamente en las cosas materiales o en esas codicias locas y dañosas. Todo esto significa descuidarse, despojarse de aquella armadura del escudo de la fe y de la espada del espíritu. Entonces, este personaje que siempre está al acecho, de repente contraataca con un asalto espiritual y empieza a entrar a nuestro corazón y descubre que nuestra casa está barrida y adornada. Por ello el maestro nos advierte: velad y orad para que no entréis en tentación. Mateo capítulo 26, verso 41. Velad y orad para que no entréis en tentación. Mateo capítulo 26, verso 41. Por eso dice: y viniendo la haya barrida y adornada. ¿Por qué haya nuestra casa barrida y adornada el demonio cuando regresa? Como allí ha estado el maestro, ha estado el Señor, se encuentran vestigios de limpieza. Pero el astuto Satanás solamente observa aquel panorama que está limpio y adornado. No se queda inmediatamente. ¿Sabe lo que hace? Dice que va y toma otros 7 espíritus peores que él, y entrados habitan ahí, y lo postrero del hombre es peor que lo primero. Lucas capítulo 11 y verso 26. Cuando el hombre se aparta de Dios y le da lugar otra vez al demonio, su situación es peor que la primera. Por eso, amigo, no caminemos confiados en este mundo. No nos descuidemos ni tan solo un instante en nuestra vida espiritual. Velemos y oremos, como recomendó el maestro. Seamos como el águila, que con sus poderosos ojos ve desde muy lejos el ataque de la serpiente.

pues, hermanos míos, fortaleceos en el Señor y en el poder de su fuerza. Vestíos de toda la armadura de Dios para que podáis estar firmes contra las asechanzas del diablo. Porque no tenemos lucha contra sangre y carne, sino contra principados, contra potestades, contra los gobernadores de las tinieblas de este siglo. Por tanto, tomad toda la armadura de Dios para que podáis resistir en el día malo y, habiendo acabado todo, estar

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en la comunidad de Galeras, en la calle principal, carretera Aguinope. Ahí se encuentra también la Iglesia de Dios en Cristo Jesús. Gracias al Todopoderoso, porque nos regala este espacio radial para poderle comunicar a usted las noticias venidas del cielo. Y bendito sea el Eterno, que usted tiene la oportunidad de oírlas en la comodidad de su hogar. Se despide de usted por medio de su programa, La Voz del Tercer Ángel.

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0: Cristian Nodal creó el estilo llamado mariacheño, mezcla de mariachi y norteño. Se hizo famoso mundialmente con solo 18 años. 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
2: Verá ahí, sí. Verá ahí.

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dice la banda? ¿Cómo andan? Esperamos que muy bien. 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Karim León junto a ¿Qué personajes? ¿Qué andan?

0: Firme, junto a Raúl Beltrán, Don Dinero.
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0: La misma colaboración en el mismo concierto en la Ciudad de México, Dino

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0: Pa' que hablen con ganas.
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0: Muchas gracias.
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0: encargamos la canción de Fuerza.
1: ¡Fuerza!
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0: Hola.

0: ¿Sabías que?
1: ¿Sabías que?
2: ¿Sabías que?
0: ¿Sabías que? Karin León, antes de ser solista, formó parte del grupo Arranque. Tiene influencias de rock y country, lo que le da un estilo único. Ha ganado premios internacionales sin perder su esencia norteña.
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1: 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Esto va para ti, chiquitita.

¿Sí han escuchado una canción que dice? Tú. Hoy sí se la sabe. Esta noche la...

0: firme. Gracias a toda la gente que nos apoya. No podemos ni hablar de lo emocionados que estamos, la verdad.
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0: Frente programación de la 98.1, somos banda. Luis Alfonso, no me enseñaste.
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0: Pancho Barraza lo hace.

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2: De los temas románticos, para todas las muchachonas malas. Compa Gavito.
3: Si no vas, compa Chato, y que truene la MP viejo. Márquenle.

Muy contento de estar con todos ustedes. Es un gran honor el haber llegado a las tierras de Jalisco y que nos reciban desde el primer momento con los brazos abiertos. Muchas gracias, oiga. Muchas gracias. Sinceramente, muchas gracias. Tantas personalidades, tantos amigos que están aquí con nosotros, oiga. Desde aquí abajo hasta allá, hasta arriba. Saludos, oiga. Muchas gracias. En todo Guadalajara estamos de fiesta. Están los panamericanos. Y nosotros aquí de fiesta con todos ustedes. Julián Álvarez, el norteño banda. ¡Manda cielo! ¡Y!

0: Chino Cobes, me canso, ganso, grupo clasificado. Muchas gracias, familia. Estamos en la orden.
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2: Plebada, vamos a aventarnos un covercito con la banda. Y esto dice más o menos.

0: ¡Qué chulada, viejones!
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3: Loco. Esta canción es para puros hombres bragados como nosotros. Y dice así, chiquitita.

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2: 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Te saludan tus amigos de la banda.
3: Entre todos,
2: Luz Pizarra.
3: Y les dejamos lo más nuevo de nosotros. Se llama Dios bendiga a nuestra música.

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1: El Recodo,
0: Ledo Cruz y Sargas, esta gente de Honduras, Copa Ricky.
1: Esta es nuestra música, muchísimas gracias por seguirla apoyando. 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
1: Tengo la fortuna de vivir de lo que me encanta hacer, que es la música. Tengo la fortuna de vivir, de pasármela bien chingón arriba de un escenario y adentro de un estudio. Y sobre todo, puedo contar grandes historias donde yo he conocido a grandes ídolos y a personas que han influenciado mi carrera y la de muchísimos más. Ejemplos a seguir, como este gran personaje que para nosotros en la música nos ha dado mucho que aprender, y yo sé que a ustedes les ha dado muchas terapias cuando andan malitos de su corazón. Con ustedes, Kany García, hermosa. ¿A qué va? ¡Salud!

0: para los que se han encontrado esta noche.
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2: Mamacita.
3: Gracias, Teles. Se le quiere mucho.
0: La legendaria y grande Cani García.
3: Mi querido compa Cani León, a quien amo con todo mi corazón.
0: Te agradezco, sigan escuchando, te agradezco y sigan cumpliendo nuestros sueños. Gracias, leyenda, gracias, maestra.
4: Dios te bendiga.
0: ¡Fuerte el aplauso!
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1: Don Bernal, compa Johnny, ¿lo vi o la vi?
2: Las dos.

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2: ¿Qué dice la banda? ¿Cómo andan? Esperamos que muy bien. 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Reviven el éxito de Los Ángeles de Charlie junto a Grupo Firme, Amor Secreto.
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2: Majo Aguilar, Se me olvidó otra vez.
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2: Grupo Firme, Los Ángeles de Charlie, Me volví.

0: El éxito de Banda MS, ahora cantado por Grupo Firme y su autor Josh Favela, Cuando Fuimos Nada.
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1: ¡Se calla!

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1: 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Pero ya me dieron la visa, carnal. ¡Joaquinito! ¡Jálate, viejo!

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1: Compa Tony, la neta, aprovechando que la raza ya está bien pisteada, ve nomás cómo anda la raza. 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
2: acá. Andan bien pisteados todos, viejo. Algo romántico para que se ambienten,
1: la neta, pero que nos ayuden a cantar, la neta.
2: Que nos ayuden a cantar y el que quiera llorar, que llore, la neta.
3: Y eso va para toda la raza que anda pisteando en esta gran

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2: 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Hola, mi gente, les saludos amigos Luis Ángel, el Flaco.
3: Y su compa Mancho Irés, y le dejamos este tema que se llama
2: Ni el cielo ni el infierno. Fierro, vámonos, oiga.

0: ¿Sabías que?
1: ¿Sabías que?
0: ¿Sabías que?
1: ¿Sabías que?
2: Fuerza Régida. Se formaron en California, pero con raíces mexicanas. Han llevado el regional a playlists globales de streaming. Su estilo es más urbano y directo.

0: Eden Muñoz, junto a Alfredo Olivas. Recuerdos en común.
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0: El fantasma, el culpable.

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0: Nos vamos.
1: Nos vamos ya. Chile, los amamos. Dios los bendiga. Gracias por esta noche tan especial. Esto no lo vamos a olvidar jamás.
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0: tanto cariño, mi amor. Uy. Dice.
1: ¿Sabías que?
2: ¿Sabías que?
1: ¿Sabías que?
2: ¿Sabías que?
1: Grupo Firme rompieron récords de asistencia en conciertos masivos en México y Estados Unidos. Su vocalista, Edwin Cass, antes trabajaba vendiendo ropa. Son conocidos por hacer conciertos tipo fiesta con interacción constante con el público.
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1: 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Unos tragos pa' la panza. Ese periquito, la neta, nomás no se baja.

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0: Hola, ¿qué tal? Muy buenos días. Bienvenidos a otra emisión más de RCV Matutino en su emisión dominical. Quien les saluda, el periodista Hugo Steve Vidense, en compañía de Edwin Moncada, en controles, dándole las gracias a Dios por tenernos aquí de nuevo para informarles a nivel nacional e internacional. Nosotros estamos también en redes sociales. Búsquenos a través de todas nuestras redes sociales. Estamos en Facebook, estamos en Instagram, estamos en TikTok. Ahí nos puede encontrar usted como Radio Cadena Voces, y recuerde que somos periódico digital, el periódico digital más completo, Radio Cadena Voces, y le saludamos desde los estudios en Tegucigalpa a través de todas nuestras frecuencias y repetidoras a nivel nacional. Usted nos puede buscar también a través del streaming, ahí nos puede escuchar y ver, porque nosotros también somos imagen en Radio Cadena Voces. De inmediato iniciamos con las informaciones, los avances de las noticias que le daremos a conocer este día a través de nuestra frecuencia de Radio Cadena Voces desde Tegucigalpa. Iniciamos.
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0: Comisionado Nacional de los Derechos Humanos muestra preocupación por personas desaparecidas en el país. Unidad de Política Limpia anuncia multas de 149 mil lempiras a candidatos que incumplieron con la rendición de cuentas el año pasado. El presidente de la Comisión de Salud del Congreso Nacional, Roberto Cosenza, consideró necesario aprobar una ley de salud mental que permita fortalecer atención psicológica a la población. La narrativa de la crisis de agua, hay muchos que se han aprovechado para aumentar el precio de los alimentos. Las reformas electorales son necesarias y la expectativa es que se aprueben, porque son varios los sectores que ya presentaron propuestas.

Esto y más en RCB Noticias. Recuerde que nosotros estamos a través de nuestras redes sociales y nos puede ver y escuchar a través de Radio Cadena Voces. Métase al Google y ahí nos puede buscar, porque somos una radio que usted la puede ver en el mismo instante. De inmediato vamos con las condiciones del tiempo. Si usted va a salir este día, hoy hay desfiles en la ciudad capital y diferentes puntos del país. Vamos con las condiciones del tiempo.

0: Muy buenos días, el pronóstico del tiempo para hoy domingo 6 de septiembre del 2026. Condiciones secas y estables en la mayor parte del territorio nacional, con una probabilidad baja de algunas precipitaciones muy débiles y en forma aislada en sectores del oriente y el noroccidente del país, producto del transporte de humedad. La altura de los oleajes con valores de 1 a 3 pies tanto en el litoral Caribe como en el Golfo de Fonseca. Las temperaturas se las mostramos a continuación.
1: En Atlántida las temperaturas serán hoy con una máxima de 32 y una mínima de 25. Habrá un día parcialmente nublado. Entre tanto, en Choluteca con una temperatura máxima de 40 grados y una mínima de 27. Bastante caluroso a pesar de que habrán lluvias en horas de la tarde. En el departamento de Colón con una máxima de 33 y una mínima de 27. Parcialmente nublado estará este día, no habrán lluvias. En el caso de Comayagua habrá una máxima de 35 y una mínima de 22, bastante caluroso, pero tendrán lluvias en horas de la tarde. En Copán no habrán lluvias, estará parcialmente nublado con una máxima de 32 y una mínima de 19. En el caso de Cortés, con una máxima de 34 y una mínima de 25, no tendrán lluvias, estará un día parcialmente o estará seco. En el caso del Paraíso, con una máxima de 31 y una mínima de 21, parcialmente nublado, no tendrán lluvias, al igual que la ciudad capital. Hoy no tendremos lluvias en el departamento de Francisco Morazán, con una máxima de 32 y una mínima de 21. En gracias a Dios, sí habrán lluvias, con una máxima de 32 y una mínima de 28. En Intibucá, lluvias acompañadas de tormentas eléctricas, con una máxima de 26 y una mínima de 17. En el caso de Isla de la Bahía, habrá un buen día hoy para todas las personas que les gusta ir a vacacionar, que están en la playa, con una máxima de 32 y una mínima de 28, día parcialmente nublado. La Paz tendrá lluvias acompañadas de tormentas eléctricas en horas de la tarde, con una máxima de 34 y una mínima de 22. En el caso de Lempira, lluvias acompañadas de tormentas eléctricas con una máxima de 33 y una mínima de 22. En Ocotepeque, iguales condiciones, con una máxima de 32 y una mínima de 22. Habrán lluvias acompañadas de tormentas eléctricas. En el departamento de Olancho, habrán lluvias en horas de la tarde, con una máxima de 34 y una mínima de 22. En el caso de Santa Bárbara, tendrán una máxima de 34 y una mínima de 22. El departamento de Valle tendrá lluvias este día, con una máxima de 40 y una mínima de 26, aunque estará bastante caluroso. Y en Lloro, con una máxima de 33 y una mínima de 20, habrán lluvias en horas de la tarde. El oleaje en el litoral Caribe de 1 a 3 pies y en el Golfo de Fonseca igual de 1 a 3 pies. En el caso de la fase lunar, cuarto menguante. 6 de la mañana con 13 minutos, estas son las condiciones del tiempo. Sí, hoy muchos cierres de calles por desfiles que habrán en la ciudad capital. Esté pendiente porque vamos a dar a conocer los lugares donde habrá este cierre de calles en la ciudad capital. De inmediato iniciamos con el resumen policial, lo que ha acontecido a nivel nacional sobre lo que es las noticias policiales. De inmediato iniciamos con personas que lastimosamente han perdido la vida. Un albañil que ha muerto en circunstancias aún no esclarecidas en el anillo periférico, un hombre de 32 años, identificado como Carlos Alexis Bustillo González, perdió la vida en circunstancias aún no esclarecidas en el sector del anillo periférico a la altura de la colonia El Barque, aquí mismo en el Distrito Central. Bustillo, quien se dedicaba a la albañilería,

albañilería y residía en la colonia Mirador Sur de Comayagüela, habría salido de su vivienda para dirigirse a su trabajo. Posteriormente, informó a su pareja que había terminado sus labores y que realizaría algunos pagos antes de regresar a su casa. Sin embargo, poco después, sus familiares fueron alertados de que se encontraba inconsciente en el estacionamiento de una gasolinera en el anillo periférico. Fue trasladado al hospital de escuela. Lastimosamente, esta persona ahí ya había llegado sin vida. También se reporta la muerte de una persona en la colonia Las Colinas, esto en Poteca, en Trojes el Paraíso. La tranquilidad de ese lugar fue interrumpida por una violenta balacera que terminó con la vida de Manuel Alonso Corrales, esta persona de 45 años, quien fue atacado a tiros por hombres que se desplazaban en una motocicleta. Según los relatos de personas del sector, los sujetos llegaron hasta donde se encontraba Corrales Sánchez y abrieron fuego en repetidas ocasiones y dejándolo ahí sin vida en ese sector oriental del país. Esta persona según lo que manifiesta la policía, es una disputa por el control de territorio entre bandas que se dedican al narcotráfico en ese sector. Esta persona era originaria de San Marcos de Colón, Choluteca, y residía en ese lugar. También damos a conocer que lastimosamente una mujer oriunda y originaria y residente de la Mosquitia hondureña ha perdido la vida. Una mujer embarazada perdió la vida. La violencia dentro del hogar cobró la vida de una mujer de 22 años en la Mosquitia hondureña luego de que presuntamente recibiera un disparo durante una discusión con su pareja sentimental por dinero que tenía ahorrado para el nacimiento de su bebé. La víctima fue identificada como Leani Lacayo Rosa, residente de la comunidad de Crausirpi, en el municipio de Guampusirpi, en Gracias a Dios, según el relato de sus familiares. La joven se encontraba embarazada cuando se produjo el enfrentamiento con su compañero de hogar, Juan Eudis Martínez. De acuerdo con la versión proporcionada por el padre de la víctima, el hombre habría llegado a la vivienda después de haber estado ingiriendo bebidas alcohólicas y le habría exigido el dinero que Leani tenía guardado para el nacimiento de su hijo. La negativa de la joven habría desencadenado una discusión que terminó de manera trágica. Esta mujer que recibió un balazo de parte de su pareja en ese sector de Gracias a Dios, fue trasladada al hospital escuela, pero lastimosamente murió. Seguimos avanzando con las informaciones policiales. Un cargamento de 10 libras de supuesta, de 100 libras de supuesta marihuana, valoradas en más de 250,000 lempiras, fue abandonado junto a una motocicleta en la zona de Trojes el Paraíso, luego de que los hombres huyeran hacia una zona montañosa al notar la presencia de la policía. Las investigaciones continúan para identificar a los responsables de transportar esta droga. De inmediato escuchemos a la subinspectora Sheila Corea, quien es portavoz de la Dirección Policial de Investigaciones, sobre esta droga que ha sido encontrada en ese sector de Trojes el Paraíso. Son 100 libras de droga que ha encontrado la policía en ese sector abandonado. De inmediato la escuchamos.

0: agentes de la Dirección Nacional de Prevención y Seguridad Comunitaria decomisaron 100 libras de hierba seca, supuesta marihuana y una motocicleta durante una operación de seguimiento y vigilancia desarrollada en la aldea Las Brisas del municipio de Trojes, El Paraíso. De acuerdo con el reporte policial, un equipo de la DPI realizaba diligencias investigativas en la zona, cuando dos individuos, al percatarse de la presencia policial, abandonaron una motocicleta y un saco de color rojo sobre la vía pública para huir con rumbo a una zona montañosa, por lo que las operaciones de búsqueda de estos individuos continúan abiertas. Durante la intervención, se aseguró el saco que contenía en su interior 100 libras de hierba seca, supuesta marihuana, además de una motocicleta utilizada para el traslado de la droga, logrando una afectación estimada de 250.000 vidas a las estructuras criminales de este sector de la zona oriental. Los indicios recabados fueron puestos a la orden de la Fiscalía Regional de Oriente de este departamento de El Paraíso para continuar con el procedimiento legal correspondiente, mientras los equipos de investigación de la DPI realizan las diligencias necesarias para individualizar a los responsables y lograr su pronta captura.
1: La subinspectora Sheila Corea, quien es portavoz de la Dirección Policial de Investigaciones, sobre esta droga encontrada en ese sector de la zona oriental del país. También se ha dado una liberación de un ciudadano que fue localizado sano y salvo en Choluteca luego de que desconocidos exigieran 500.000 lempiras a sus familiares, haciéndoles creer que estaba secuestrado. El caso corresponde a una creciente modalidad de secuestro virtual que ya suman 17 casos en lo que va del año. Escuchamos a la subinspectora Jocelyn Mairena, quien nos da detalles sobre este caso de este secuestro virtual.
2: La Dirección Policial de Investigaciones, en conjunto con agentes de la Dirección Nacional de Prevención y Seguridad Comunitaria, decomisaron 100 libras de hierba seca, supuesta marihuana y una motocicleta durante una operación de seguimiento y vigilancia desarrollada en la aldea Las Brisas del municipio.

Unidad Nacional Antisecuestro han logrado ubicar sano y salvo a un ciudadano por el que desconocidos solicitaban la cantidad de 500.000 de lempiras. Es importante hacer mención que, de acuerdo a las investigaciones, la víctima fue contactada vía teléfono por personas desconocidas, el cual le hacían creer a esta víctima que necesitaban de sus servicios. Posteriormente a ello lo hicieron llegar a una zona montañosa ubicada en la aldea Linaca del departamento de Choluteca, donde posteriormente a ello le realizaron una videollamada, el cual le manifestaron que se encontraba rodeado, asimismo que si hacía algún movimiento a esta persona le quitarían la vida, ya que eran miembros del cartel de Jalisco Nueva Generación. Asimismo le hicieron creer a sus familiares que esta persona se encontraba secuestrada y solicitaban la cantidad de 500.000 de lempiras. Gracias a la intervención de nuestros agentes de la Unidad Nacional Antisecuestro, se logró ubicar en ese sector a esta persona.

0: personas sano y salvo y sin pagar ningún rescate. Es por ello que, aprovechando el espacio, es importante mencionar a la población hondureña que si son víctimas de este tipo de modalidades, que normalmente en lo que va de este año 2026, con este caso ya suman 17 de estos casos llamados secuestros virtuales o falsos servicios, donde este modus operandi, ya según las investigaciones realizadas por nuestros agentes, es una red transnacional que opera de unos colombianos, posteriormente también están involucrados algunos hondureños, los cuales prestan estas cuentas bancarias para recibir el dinero exigido por estas personas, pero gracias a la intervención de nuestros agentes se logró ubicar a esta persona sano y salvo y sin pagar ningún rescate.
1: Bien, la subinspectora Jocelyn Mairena, quien es portavoz también de la Dirección Policial de Investigaciones, cuando le dieron detención a o liberaron a esta persona de este secuestro virtual. También en la ciudad capital hubo una captura de una persona que aparentemente vendía estupefacientes en lo que es la zona de la Tepeyac, en diferentes centros nocturnos. Según lo que ha manifestado la policía, esta persona llevaba por encargo droga a diferentes clientes en centros nocturnos. Escuchemos en este momento a la subinspectora Gina Pozo, quien da detalles sobre este caso de esta detención que se ha producido en la colonia Tepeyac de Tegucigalpa.
2: Un saludo especial a las personas que nos están escuchando por parte de lo que es la Unidad Metropolitana de Policía número 1, con sede en el barrio Los Dolores, y policías asignados al escuadrón motorizado realizaron el arresto de un individuo a quien se le supone responsable del delito de tráfico de drogas tras ser requerido durante labores de prevención y seguridad. Se trata de un hombre de 53 años de edad, originario de Olancho y residente en lo que es la colonia Cerro Grande. Tras trabajos de investigación, prevención, se le venía siguiendo la pista desde hace ya varios días por parte de lo que es nuestro escuadrón motorizado. Al momento que esta persona se identificó, se le vino siguiendo la pista, se le practicó un registro y se le encontró en posesión de lo que fueron 25 bolsas de plástico tipo Ziploc de color amarillo que contenían supuesto polvo blanco, supuesta cocaína. Esta persona y los indicios fueron puestos a disposición de las autoridades correspondientes para continuar el procedimiento conforme a ley. Fue presentado para que responda por el delito de tráfico de drogas en perjuicio de la salud pública del estado de Honduras. Es importante que la ciudadanía pues conozca que por parte de la OMEC 1 se encuentra realizando los diferentes trabajos operativos y de igual manera contamos con punto fijo. Esto con el objetivo de mantener la tranquilidad en los diferentes sectores de responsabilidad. De igual manera es importante que la ciudadanía camine su DNI para el momento que un funcionario policial pues lo requiera, se le va a solicitar esta misma y de igual manera con su licencia de conducir. Las denuncias también importante que puedan tener en cuenta dónde pueden denunciar, que es a través del Sistema Nacional de Emergencia 911, la estación policial más cercana, la DPI y la línea 114, Mujer Vivir Sin Miedo.
1: Bien, la subinspectora Gina Pozo, quien es el portavoz de la OMED 1 del barrio Los Dolores, también en la zona sur del país, en Nacaome Valle, hubieron detenciones de personas dedicadas al tráfico de drogas. Vamos a escuchar al comisario Roberto Lagos, quien es el jefe de ese sector, el jefe regional, que pues da detalles sobre estas detenciones que se dan en la zona sur del país. De inmediato escuchemos.
3: Gracias, compañeros en los estudios y a todos los oyentes de Radio Cadena Voces. Estoy en compañía del comisario Roberto Lagos, él es el jefe de la policía en Nacaome Valle. Sobre estas detenciones que han realizado en las últimas horas, hay varias personas por el delito de microtráfico. Les saludamos de Radio Cadena Voces.
4: Bueno, un saludo. Primero, pues, darle gracias a Dios por la oportunidad de estar en este lugar, por dirigiendo lo que es la

0: Unidad Departamental Policial número 17, y en este sentido, pues sí, producto de todas las actividades policiales que hemos estado realizando, han habido varias personas detenidas por lo que es el delito de microtráfico en lo que es el sector acá de Nacaome, el sector acá de Agua Fría, que es un lugar pues donde hemos estado ejecutando varias operaciones en el transcurso de la semana, en vista pues de un hecho que creo que tienen conocimiento que ocurrió en estos días de esta semana. Entonces sí hemos estado ejecutando estas operaciones, nos han permitido pues dar con la captura de varias personas por el delito de microtráfico.
1: Comisario, también se busca una persona que estaría relacionado a un crimen pasional. Mató a su esposa, de varios machetazos.
0: En efecto, ustedes pues han sido testigos de la noticia. La Policía Nacional no hemos parado, no vamos a descansar hasta dar con el paradero de esta persona. Sabemos que se supone que es la responsable de haber cometido este hecho, pues, y la Policía Nacional vamos a seguir trabajando, no solo la unidad departamental número 17, sino que a nivel de jefatura regional número 6. Contamos con todo el apoyo de la superioridad para realizar estas operaciones que nos permitan la captura de esta persona sospechosa, pues que no vamos a en estos momentos mencionar nombres, pues por temas de seguridad.
1: En el caso de la seguridad de este municipio, ¿cómo están en este momento con patrullajes y saturaciones?
0: En efecto, nosotros pues estamos haciendo los patrullajes, las saturaciones, tomando en cuenta pues lo que es nuestra planificación estratégica. Nosotros ya tenemos pues una línea de operaciones que vamos a estar realizando de manera articulada con las diferentes direcciones de la Policía Nacional, con el propósito pues de darle cumplimiento a esos objetivos que tenemos nosotros pues ya planificados, ¿verdad?, en lo que es la unidad departamental número 17.
1: La seguridad en los desfiles patrios.
0: Nosotros pues ya tenemos la planificación estratégica para brindar la seguridad a lo que es el tema de desfiles patrios en este mes de septiembre. Contamos pues con el talento humano, con la logística y con todo el apoyo que hemos solicitado al mando superior para poder sacar lo que es esta misión de la mejor manera posible y brindar ese escenario de paz y tranquilidad para la población en general.
1: Gracias, comisario Roberto Lagos, él es el jefe de la UDED 17 de Nacaome Valle. Un informe de Westin Vidense para Radio Cadena Voces, la voz de las noticias.
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2: Seis de la mañana, 35 minutos en RCV Matutino en su emisión dominical. A esta hora hacemos comunicación con el director de la Dirección Nacional de Vialidad y Transporte, el comisionado Lenín Giovanni Morel Andino, porque pues hay diferentes cierres de calle por desfiles que se están dando este día. Comisionado Lenín Giovanni Morel, le saludamos de Radio Cadena Voces sobre estos cierres que habrán en la ciudad capital, desde qué horas inician y a qué horas terminan. Le saludamos de Radio Cadena Voces.
3: Buenos días, licenciado. Fíjense, un placer saludarle. Primero darle gracias a Dios por darme la oportunidad de poderme dirigir al pueblo hondureño. Como usted lo ha dicho, hoy comienza la jornada de desfiles por la parte de prebásica, que son niños de 3 a 6 años que van a desfilar el día de hoy. A esta edad es importante darle el acompañamiento correspondiente ya por parte de los padres, los maestros. Nosotros nos sumamos con la Policía Preventiva y la Dirección Nacional de Transporte a darle este apoyo a lo que es la Secretaría de Educación. El día de hoy comenzamos desde las 5:30 de la mañana a hacer la distribución. Hay unas calles que ya se están cerrando porque estamos esperando que lleguen los niños. Se va a cerrar en el distrito 1.1, 5 y 10 de educación, los que comiencen el bulevar Kennedy, Centroamérica, y finaliza en el Parque La Bandera. Ahí comienza un desfile de práctica. El otro sector es el distrito 4, educación, comienza en el laboratorio Francelia, al Instituto Nido de Águilas. Distrito 6, edificio rojo, al Parque Central. Otro comienza de la colonia Trocagua al Mall Premier. Otro en la estación de bomberos, del lado del Carrizal al Mall Premier. Segunda avenida, a la Escuela Bellas Artes. De tienda del centro al puente Boulevard Morazán. De granitos y terrazos al supermercado La Colonia, de los próceres a la avenida Ustenberg, y la otra del Boulevard Fuerzas Armadas, del Metromol, hasta la 21 de febrero. Entonces es recomendable que todos los usuarios de las vías públicas que van a hacer alguna actividad en horas de la mañana, porque este desfile viene comenzando exactamente las 7 y algo, 7:20, 7:30, y viene terminando casi a las 11, 12 de la mañana, por la cantidad de kinderes, por decirles, que se desplazan. Entonces necesitamos que todos estos usuarios se desplacen en sectores aledaños a los lugares que mencioné, donde van a ver los diferentes desplazamientos, desfiles de lo que es prebásica.
2: Comisionado, hay rutas alternas que pueden tomar las personas también, los que van a los desfiles con sus hijos, y las personas que quieren transitar por la ciudad capital.
3: Así es tomar rutas alternas. Un ejemplo, el anillo periférico, si va a hacerlo por el Boulevard Fuerzas Armadas a la altura del Metromol, a la 21 de febrero, tiene que ir despacio. Recordemos que son niños de 3 a 5 años, cierto que andan los padres, están los maestros, pero tenemos lazos que van siempre como custodiando que no vayan a salir los niños, pero es importante que seamos prudentes al momento de desplazarnos, que tengamos tolerancia, porque va a haber momentos que se va a cerrar el paso y no va a haber circulación, hasta que una vez

0: se puede habilitar la vía, de lo contrario tiene que tener paciencia, ser tolerante, recordemos que son menores, y esta es parte de las fiestas patrias de nuestro país, y más los niños a esta edad están súper emocionados, la responsabilidad de los padres, el gasto, entonces hay que tener bastante cuidado y ser comprensibles al momento de los diferentes desplazamientos que damos en la ciudad capital, asimismo en el sector de Comayagüela.
1: Estos días van a haber diferentes desfiles y actividades de las fiestas patrias. ¿Ya tienen contemplado ustedes un plan para descongestionar la ciudad capital para que no haya tráfico pesado, más que todo en horas pico?
0: Así es un plan que viene realizando desde jornadas atrás con la Secretaría de Educación, lo está manejando también las Fuerzas Armadas, tenemos bomberos, Cruz Roja, Policía Nacional y sus diferentes direcciones. Ya está contemplado y vamos por proceso, este es el primer paso, y vamos con básica hasta llegar a los diferentes colegios el mero 15 de septiembre. Ustedes sí, estamos nosotros ya preparados, nuestro personal está siempre anuente a prestar el mejor servicio. Sabemos que este tipo de actividades hay que tener bastante paciencia también, porque estamos de las 5 de la mañana y cubriéndolos y cerrando las diferentes calles. Una vez que ya se acercan los niños, nosotros habilitamos. Trae una estrategia ya planificada y desarrollarla en el momento que corresponde.
1: Comisionado, en otras noticias también, en otra información, se está trabajando por parte de esta dirección para hacer estos operativos, para realizar pruebas toxicológicas de alcoholemia en equipo pesado a fin de evitar accidentes de tránsito en diferentes ejes carreteros.
0: Así es, nosotros comenzamos estas pruebas tanto de alcoholemia como toxicológicas. Primero la parte de alcoholemia, lo que es los cascos urbanos. El día de ayer, en horas de las 23 o 11 de la noche, hasta las 2, 3 de la mañana, en lo que es los diferentes bulevares de aquí de Tegucigalpa y Comayagüela, donde hay gasolineras que compran muchas personas el producto, lo que sea bebidas embriagantes, y se quedan a las afueras de la gasolinera. Eso no es permitido. El día de ayer nosotros utilizamos bastante recursos y lo desgastamos sin necesidad, sabiendo que es prohibido ingerir bebidas alcohólicas en esos lugares. Prácticamente es la vía pública. Posteriormente lo vamos alargando, nos fuimos a los ejes carreteros, donde tenemos nosotros en lo que es la CA5, que es el corredor logístico, tenemos en el corredor pacífico, a la altura de Valle, Choluteca, también tenemos el corredor turístico, y así mismo en el sector de San Pedro Sula, yendo hacia el sector de Puerto Cortés. Entonces, estas brigadas que nosotros tenemos desplazadas, que son fijas y móviles, con la intención de hacer una visión físico-técnica-mecánica a los vehículos de transporte pesado, así mismo realizar las pruebas de alcoholemia y toxicológicas, donde se han detectado en la prueba toxicológica más de 120 usuarios de los diferentes tipos de transporte que han consumido otros tipos de sustancias toxicológicas. Y cuando un vehículo de transporte pesado participa en un accidente de tránsito, los resultados son fatales, porque ya en los últimos accidentes que hemos tenido han perdido la vida entre 7, 8, 9 personas en este, donde participa un vehículo de transporte pesado. Entonces, de carga, estamos nosotros en los ejes carreteros dirigidos honestamente a lo que es el transporte público, así mismo de carga, para reducir los accidentes de tránsito o siniestros viales.
1: Comisionado, ¿qué pasa con estas personas que salen positivos en estas pruebas toxicológicas?
0: Realmente se hacen dos actuaciones. Uno, se le decomisa su permiso de conducir, se mete al sistema que nosotros tenemos, tiene que pagar un salario mínimo, la suspensión por 6 meses, y el vehículo que se conduce es llamado al propietario, se le hace el conocimiento que es el motorista, andaba conduciendo bajo sustancias no permitidas, y se le entrega al propietario este vehículo o al concesionario para que busque un nuevo motorista y lo pueda trasladar de un punto A a un punto B.
1: De estas pruebas que están realizando, también la gente se pregunta, comisionado, si va a ser al transporte público, porque ahí en el transporte público hay muchos motoristas que ingieren bebidas alcohólicas y también consumen drogas.
0: Mire, estamos conscientes.

0: importante que este tipo de brigadas se tienen que realizar a nivel nacional, se tienen que realizar en los cascos urbanos, en terminales, donde hay, como usted lo ha dicho, motoristas que conducen bajo el efecto del alcohol o otro tipo de sustancias para tener un mejor control. Lastimosamente no tenemos la capacidad de cobertura para hacerlo a nivel nacional. Pero esto es progresivo, vamos de a poco, vamos a ir instalando más hasta poder cubrir todo el año con unas 6 brigadas posiblemente, pero sí se sigue analizando porque esto también lleva un costo. Todo lo que es este tipo de actividades llevan una inversión. Entonces, seguimos nosotros viendo cómo podemos incrementar las brigadas. Igual nosotros estamos trabajando ya entregamos el borrador de regulación de velocidad. En su momento llegase a ser aprobado, hay que invertir porque las señales de tránsito, tanto verticales como horizontales, no van a ser suficientes. Los ejes carreteros necesitan que nosotros tengamos radares electrónicos donde podamos utilizarlos de una manera electrónica para así nosotros no desgastarlos con recursos, porque los radares que nosotros tenemos son manuales. Necesitamos radares electrónicos para tener mayor cobertura a nivel nacional y donde realmente no sea manipulado por un policía, por un funcionario, sino que el mismo sistema lo esté evaluando y posteriormente le caiga la sanción al ciudadano, en el sistema de nosotros que fue sancionado. De lo contrario, no vamos a tener capacidad de cobertura. ¿Por qué le digo esto? Porque para esto se necesita inversión. Para mejorar se necesita inversión. Para mejorar se necesita ser un poco más estricto. El día de ayer tuvimos 6 personas que perdieron la vida en diferentes tipos de accidentes de tránsito y entre ellos la motocicleta involucrada más en un accidente de tránsito. Entonces hay que tomar medidas lamentablemente más drásticas para poder tener un poquito más de orden vial y así reducir los diferentes tipos de accidentes de tránsito.
1: Y hablando de motocicletas, hoy es un día donde muchos motociclistas se reúnen en la CA5, todo este corredor del Rodeo, el Canal Seco, hasta llegar a Santa Cruz de Yojoa. Comisionado, hay muchos accidentes de tránsito, hay muchas personas que están perdiendo la vida en ese corredor. ¿Cómo van a trabajar para tratar de reducir estos accidentes de tránsito y a la vez también sancionar a muchos conductores que hacen algunas piruetas en motocicleta, que hacen maniobras ilegales?
0: Bueno, en la actividad de Haddock nos habla de 3 factores para que sea un accidente de tránsito. Está involucrado el ser humano, el vehículo y la vía. En la parte del ser humano, las principales causas es una conducta de riesgo, exceso de velocidad, conducir bajo la ingesta de bebidas alcohólicas, no respetar las señales de tránsito, ir hablando por teléfono, no respetar la normativa ya establecida como es la ley de tránsito. En cuanto a eso, nosotros estamos trabajando en las conductas de riesgo, tanto a la velocidad, que ya se presentó el borrador, y la ingesta de bebidas alcohólicas. Estamos trabajando también con este proyecto para verificar el artículo 198, 202 y 323 del Código Penal para hacer una revisión. Hemos sancionado más de 15,000 hondureños por conducir bajo el efecto del alcohol, de los cuales se le aplica una sanción pecuniaria de un salario mínimo o suspensión del permiso de conducir por 6 meses. Lastimosamente, muchas de estas personas siguen conduciendo con el permiso suspendido, que hay que buscar otro tipo de medida por desobediencia. Hicimos una coordinación con el Ministerio Público a través de Medicina Forense. Se practicaron autopsias de 477 cadáveres, de los cuales 202 salieron positivos de alcohol, otro tipo de sustancias y combinadas. Hemos remitido al Ministerio Público 81 ciudadanos por conducir bajo ingesta de bebidas alcohólicas por lesiones imprudentes. Se han remitido 40 al Ministerio Público por homicidio imprudente. Todos estos han sido, el procedimiento ha sido en libertad, porque así lo dice la norma. Entonces hay que analizar qué sería lo mejor, porque la ingesta, entonces, ¿qué le quiero decir con esto? Que la ingesta de bebidas alcohólicas, casi la mayor, un 100%, casi un 43%, manejan bajo los efectos del alcohol, y combinar el alcohol y la velocidad es letal en un accidente de tránsito. Estamos trabajando con eso. Cuando le mencioné el reglamento de velocidad, algo muy importante, estamos tomando en consideración las velocidades

0: que tiene que circular el ciudadano en las diferentes vías. Una de la tolerancia humana, una persona que es atropellado a 30 kilómetros por hora tiene posibilidades de que se salve un accidente. Si es arriba de 45 kilómetros por hora, es probable que esta persona pierda la vida. Y en los ejes carreteros, si usted conduce a 80 kilómetros por hora, donde hay un separador central, algo que divida, se le conoce separador central, como una mediana, a 80 kilómetros por hora, es lo prudente que va a conducir. Pero si usted no ve un separador central, la recomendación es, o la instrucción va a ser, que circule a 70 kilómetros por hora. ¿Por qué? Al momento de participar en un accidente de tránsito, si no hay separador central y tiene una colisión, las posibilidades de que pierda la vida si no anda el cinturón es casi un 100%. Si anda un cinturón puesto a 70 kilómetros por hora, sí hay posibilidades que se salve. Entonces, por eso se están tomando este tipo de restricciones en cuanto al reglamento que regula la velocidad. Y con las motocicletas, para culminar, si usted se va a la CA5, muchas personas, es mentira que se desplazan a hacer turismo, que se desplazan de un lugar a otro. Y un 100% le podría decir que se, de esos que desplazan, un 20% sí va a visitar a su familia, se desplaza de un lugar a otro por cuestiones de trabajo, un 60-70% van a hacer tickets al corredor logístico. Ya grabamos todas las, estuvimos monitoreando cómo se desplazaban en la CA5 y realmente lo que van a hacer es tickets, competencia. Entonces las motos van a ser decomisadas y no se van a entregar fácilmente porque la mayoría también no tienen permiso de conducir. Estamos conscientes que es una falta, pero lo que estamos evitando es que estas personas tengan un accidente y lleguen a perder la vida.
1: Comisionado, también hay otra problemática, la situación de las mototaxis circulando en ejes carreteros importantes del país, en bulevares, en el anillo periférico. ¿Hay algún trabajo especial que van a realizar ustedes con estas, con los conductores de mototaxis? Porque hay muchos niños que andan conduciéndolas y transportando personas.
0: Mire, ya nos sentamos con el Instituto Hondureño de Transporte Terrestre, tuvimos una mesa de trabajo. Hay que tomar decisiones, son aproximadamente 32 puntos solo aquí en la capital. De estos 32 puntos donde hay mototaxis, muchas personas, primero, no tienen el permiso de conducir. Uno, no tienen la edad. Tercero, no tienen el permiso de operaciones para dedicarse a ese rubro. Entonces, ahí tenemos que trabajar con el Instituto Hondureño de Transporte Terrestre para poder decomisar esta motocicleta o tomar las decisiones más salomónicas para dar una mejor respuesta. Y aquellas mototaxis que circulan en ese carretero no es permitido. La mototaxi ya tiene la jurisdicción donde va a circular, de dónde va a transportar a un usuario que esté utilizando ese servicio de un punto a otro. Entonces, todos aquellos que circulan fuera de jurisdicción son sancionados, pero tenemos que coordinar con el Instituto Hondureño de Transporte Terrestre para decomisar estas unidades y que no sean entregadas fácilmente, porque vuelven de nuevo a cometer las mismas faltas de tránsito y poner en riesgo a estos usuarios que confían en ellos. Lastimosamente, la mayoría son menores, no tienen un permiso. Entonces, hay que sentarnos, como le digo, con el Instituto para que tome las medidas que corresponden.
1: Bien, gracias, comisionado. Gracias por haber estado con nosotros, por darnos esta información de cierre de calles y también los trabajos que está realizando esta Dirección de Vialidad y Transporte. Que pase buen día.
0: Muchas gracias, licenciado, y también le agradecemos hoy por darnos este espacio, porque es la manera de informar al pueblo y también de darle las medidas que nosotros tomamos y ciertas regulaciones que existen ya que nosotros solo la aplicamos. Muchas gracias.
1: Bien, buen día al comisionado Lenín Giovanni Morel Andino. 6:53 en RCV Noticias. Hacemos un contacto hasta San Pedro Sula. Más de 34,000 hondureños han sido deportados de Estados Unidos hasta la fecha, revela el asesor en temas migratorios Ilish Cordejo al periodista Joel Morales.
2: Muchas gracias, compañeros oyentes de Radio Cadena Voces, la voz de la noticia. Nos acompaña el abogado Ilish Cornejo. Él es experto en temas migratorios y le preguntamos las cifras que hay hasta la actualidad de hondureños deportados de los Estados Unidos, ¿en cuánto supera la del año anterior, Ilish?
3: Un saludo, Joel, un saludo a los amigos y amigas Radio Escucha de Radio Cadena Voces en este día. En efecto, hasta el día de hoy van alrededor de 34,200 compatriotas los que han

0: retornado los que han sido deportados desde el gobierno, desde el país de los Estados Unidos, una cifra muy alta en comparación a esta misma cifra del año pasado, que fueron alrededor de 13.000, 14.000 compatriotas retornados. Estamos hablando que hay un incremento de alrededor de 20, 21.000 hondureños más en comparación a esta misma fecha del año pasado.
1: ¿Esto es por los efectos de la política de Donald Trump, Illich, o hay otras causas?
0: Bueno, primero tenemos que entender que con las políticas del señor Donald Trump,

0: el hecho de usted no tener un estatus ilegal ya lo hace cometer un delito. Por eso es que están siendo deportados. Ahora, ¿qué sucede? También tenemos que hacer una aclaración con los compatriotas amparados al TPS, que son alrededor, según datos oficiales de los Estados Unidos, son alrededor de 77 mil hondureños. Estos compatriotas, a partir de hace unos días, ya su estatus migratorio cambió y pasaron de ser tepecianos a tener un estatus ilegal. ¿Por qué? Porque, como sabemos, ya el TPS no está legalizado.
1: Ahora, esto podría incluso ampliar ese número de deportados en los próximos días, tomando en cuenta que ellos, al registrarse como tepecianos, tienen una base de datos, las autoridades de Estados Unidos. ¿Se podría avecinar una llegada masiva de hondureños tepecianos deportados, Silich?
0: Es correcto, Joel, usted muy bien lo explicó. Cuando la persona se amparó al TPS, tuvo que dar toda su información: dónde vivía, dónde trabajaba, si estaba casado. Toda esa información lo convierte en una persona vulnerable. Conocemos de casos de compatriotas que han tenido o que están huyendo, que han tenido, cuando salen escondidos en las cajuelas de los carros. Si viajan en transporte, se esconden. ¿Por qué? Porque, repetimos, la ley antimigrante que el presidente Trump ha establecido ha sido clara: la persona que no tenga un estatus ilegal va a ser deportado. Y en cuanto a nuestros compatriotas tepecianos, sí, va a haber un aumento significativo en cuanto a las deportaciones, pero también al compatriota tepeciano, igual al compatriota, bueno, en este caso al tepeciano, el compatriota que está amparado al TPS, de llegar a ser capturado o ser detenido, va a ser puesto a la disposición de las autoridades, pero tiene que esperar a que le llegue la solicitud de deportación. Si esta solicitud de deportación al compatriota no le llega, no va a ser deportado. A comparación del hondureño que ya tiene un estatus ilegal, este compatriota sí, no necesita prácticamente que le llegue la autorización de la deportación, sino que automáticamente el gobierno de los Estados Unidos puede tomar la decisión de deportarlo. Esa es la diferencia entre la persona que se amparó al TPS, que todavía tiene ese beneficio, y el compatriota que no está amparado al TPS. También hay que recordarles a nuestros amigos radioescuchas que en los Estados Unidos viven alrededor de 2 millones de hondureños, de los cuales 1.2 tiene un estatus irregular o ilegal.
1: Ilich, pues paradójico, han deportado más, pero ha llegado más remesas. ¿Cuándo se podrían ver efectos de la reducción de remesas en el país?
0: También otro tema muy, muy, muy importante. Se preguntarán, bueno, ¿y cómo es posible que si están viniendo bastantes compatriotas, cómo es que ha aumentado las remesas? ¿Cómo aumentó el año pasado? ¿Cómo aumentó este año? Bueno, ha aumentado porque el compatriota, al sentir ese temor de que pueda ser deportado del país de los Estados Unidos, lo que está haciendo es mandando su menaje, vendiendo propiedades, vendiendo todo, cualquier producto que tenga, algún bien mueble o inmueble. Lo que están haciendo muchos hondureños es enviando este capital para poder iniciar en nuestro país una nueva vida. Ahora, los efectos los podemos ver perfectamente el otro año. Este año se espera que termine la cifra con alrededor de algunos 45 mil, 50 mil o hasta 50 mil compatriotas retornados. Entonces, esta cifra la vamos a empezar a ver el siguiente año. Y si los números de deportados continúan el otro año, también podemos estar hablando que ya no vamos a recibir los 10 mil, 11 mil o 12 mil millones de dólares que se tienen proyectado este año, sino que ya va a haber un descenso significativo por la cantidad de compatriotas que ya no van a estar generando estos ingresos a nuestro país.
1: Bien, muchas gracias, Ilich Cornejo, experto en temas migratorios, con nosotros en Radio Cadena Voces, la voz de la noticia.
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3: Por fin estamos cerca de unas merecidas vacaciones. 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

0: 7:03 en RCV Noticias, en su emisión dominical. El Comisionado Nacional de los Derechos Humanos está mostrando una preocupación por la desaparición de personas en nuestro país. Escuchemos a la comisionada Blanca Izaguirre sobre esta problemática que está ocurriendo sobre la desaparición de personas.
1: En el marco del Día Internacional de las Personas Desaparecidas, desde el Comisionado Nacional de los Derechos Humanos, queremos expresar nuestra solidaridad y reconocimiento a las familias que continúan buscando a sus seres queridos. Sabemos que detrás de cada persona desaparecida hay una familia que espera respuestas, que necesita conocer la verdad de lo que ocurrió y que merece un acompañamiento digno durante todo el proceso. Por eso reitero que las puertas del CONADE permanecen abiertas como un canal seguro para atender sus denuncias. Nuestro compromiso es poner nombre y dignificar la historia de quienes hoy nos faltan, mientras vigilamos con firmeza que las autoridades cumplan con los protocolos de búsqueda de personas desaparecidas.
2: A las familias les decimos, su búsqueda importa, su voz es escuchada y las instituciones tenemos la responsabilidad de actuar. Desde el Ministerio Público contamos con un protocolo de búsqueda de personas desaparecidas, una herramienta que permite orientar y activar los procesos de búsqueda de manera oportuna, coordinada y con un enfoque centrado en las necesidades de las familias. Reafirmamos nuestro compromiso de fortalecer las capacidades de nuestras instituciones, mejorar la coordinación y continuar trabajando para brindar una respuesta efectiva a las familias que enfrentan

0: la ausencia de un ser querido.
1: Desde la Secretaría de Seguridad y la Policía Nacional, también nos sumamos a este compromiso. Y queremos transmitir un mensaje claro a toda la población. No existe un tiempo de espera para reportar una desaparición de una persona. No es necesario esperar 24, 48 ni 72 horas. Una desaparición debe ser reportada inmediatamente. La Policía Nacional tiene el deber y la responsabilidad de recibir estos reportes, atender a las familias y activar de manera oportuna los protocolos de búsqueda, en coordinación con las autoridades competentes. A las familias les digo, no esperen para reportar una desaparición. Su denuncia es el primer paso para activar la búsqueda. Seguiremos buscando, coordinando y articulando, poniendo todas nuestras capacidades al servicio de las familias y de la búsqueda de cada persona desaparecida. Porque cada minuto cuenta, reporta de inmediato.
2: Detrás de cada ausencia hay un nombre, una historia y una familia que no pierde la esperanza. Desde el CONADE seguiremos impulsando nuestra labor de vigilar, defender y exigir que las instituciones del Estado respondan con inmediatez, verdad y justicia. Porque la memoria nos convoca, la justicia nos exige y la acción no puede esperar.
3: Bien, ahí estaba Blanca Izaguirre del CONADE sobre esta preocupación que hay sobre las personas desaparecidas en nuestro país. También estaba el ministro de Seguridad y la unidad del Ministerio Público que está encargada sobre estas personas desaparecidas. 7:07 a.m. A esta hora hacemos comunicación con el director de la Agencia Técnica de Investigación Criminal, el comisario Ángel Murillo. Comisario, se han realizado fuertes acciones por parte de la Agencia Técnica de Investigación Criminal a nivel nacional, donde se destaca el aseguramiento de bienes y el combate al narcotráfico. En este momento también, en esta semana, se dio la detención de una miembro de la Policía Nacional vinculada a la muerte de una mujer que era parte de la Fuerza Naval. Le saludamos de Radio Cadena Voces. Buenos días, comisario.
4: Sí, muy buenos días a toda la audiencia a nivel nacional. En efecto, la Agencia Técnica de Investigación Criminal esta semana ha hecho fuertes operaciones encaminadas a obtener resultados importantes y sobre todo a combatir la injusticia y la impunidad en el país. Para tal efecto, hemos ejecutado una operación en la que dimos captura a más de 5 personas relacionadas con un hecho de estafas electrónicas, dando como resultado la detención de 6 personas, las cuales estas habían realizado un esquema de fraude electrónico bancario. Estas personas están siendo investigadas como receptoras o intermediarias de fondos sustraídos. Conforme al patrón compatible, se denominan mulas financieras. Actualmente, pues, no, se continúan las diligencias orientadas a establecer el vector de acceso no autorizado a las cuentas, trazar la ruta de los fondos transferidos y determinar el grado de participación individual de cada persona investigada. Por otro lado, en el caso de los resultados de la investigación del caso de la miembro de la Fuerza Naval, Waldina Mejía Valle, también se le dé detención a la funcionaria, detención preventiva judicial a la funcionaria Emilia Fernández Rodríguez Armas, quien queda a disposición de la autoridad competente, ya que la investigación permanece activa y también las diligencias en curso para el total esclarecimiento de los hechos y la determinación de su responsabilidad. Este hecho, pues, ocurrió el 31 de agosto, entre las 20 y 21 horas, donde la ciudadana Emilia Fernández Rodríguez Armas, miembro activo de la Policía Nacional, llevó inmediaciones de la Fuerza Naval

0: en motocicleta, donde encontraba la víctima. Esta abordó el vehículo de la copiloto, trasladándose ambas al sector de Nueva Aldea, donde se suscitó una supuesta discusión. Según elementos investigativos recabados, la encausada había extraído su arma de fuego y realizado disparos contra la víctima, retirándose posteriormente del lugar con rumbo desconocido, dando como resultado el fallecimiento de la miembro de la Fuerza Naval.
1: Comisario, esta fue una acción rápida, dieron detención a esta fémina. ¿Ustedes conocen ya el móvil de este crimen? Porque ustedes están trabajando bastante para detener a personas ligadas a delitos de femicidio.
0: Sí, aún se desconoce el móvil, las investigaciones están en curso, pero déjeme decirle que hay fuertes indicios de la responsabilidad penal de esta persona, ya que según los análisis balísticos se determinó que los casquillos encontrados en la escena coinciden con la misma arma de asignación de la funcionaria policial.
1: Y en el estábamos también escuchando, comisario, la parte de estas estafas, porque hemos visto capturas que tienen que ver con gente que hasta clínicas médicas están involucradas en este tipo de estafas, al igual que estas estafas piramidales que han ocurrido en los últimos días, así como Corium, HLV, y están trabajando ustedes para darles detención.
0: Así es, totalmente. También queremos informar a la población que la Agencia Técnica de Investigación Criminal está realizando fuertes operativos también en contra de clínicas y hospitales médicos privados, las cuales tienen múltiples denuncias por delito de estafa, cuyo modus operandi es captar víctimas mediante kioscos en centros comerciales, ofreciendo análisis de diferentes evaluaciones médicas a través de tecnología médica, con la idea de ir perfilando a las personas para poderles facilitar exámenes médicos y financiamiento para detectar enfermedades, pero las cuales únicamente es con la idea de realizarles estafas y también otros tipos de delitos. Para tal efecto se realizaron operaciones en un centro médico, decomisando una cantidad de documentación, expedientes, dispositivos electrónicos para poder determinar el grado de responsabilidad de estas clínicas.
1: En el caso también hay estructuras organizadas que están dedicadas a la extorsión, que están dedicadas a las estafas. Hicieron una fuerte captura esta semana ustedes de varias personas que están ligadas a delitos, hasta una conferencia de prensa. ¿Estas personas cómo operan, comisario?
0: Bueno, en el caso de las redes médicas, estas personas realizan llamadas telefónicas al azar, ofreciendo consultas o evaluaciones gratuitas, utilizando un escáner sin certificación médica, emiten diagnósticos ficticios sobre enfermedades críticas. Entonces, aprovechan el temor generado, obligan a las víctimas a pagar más de 5.000 lempiras por dictámenes médicos, induciéndolas a firmar contratos onerosos con tarjetas de créditos, incluyendo cláusulas de pago de unas primas para el valor del tratamiento incumplido. Hemos detectado que estas clínicas médicas no cuentan con permisos de operación de la Secretaría de Salud, ni de ARSA, ni de las alcaldías. El personal de estas entidades, pues, realmente muchos de ellos a veces desconocen el grado de reglamentación del funcionamiento de estas oficinas. Por tal razón, ante estos incrementos de denuncias, pues, la Fiscalía del Consumidor ha realizado operaciones en conjunto con la Agencia Técnica de Investigación Criminal para dar con las responsabilidades de estas personas y atender apropiadamente las denuncias que competen.
1: ¿Cómo están en este momento con el aseguramiento de bienes? ¿Tiene ya un monto de cuánto han asegurado de bienes

0: y también de sociedades mercantiles, comisario, hasta este momento, así como dinero.
1: En relación a este caso, este hecho, actualmente se está haciendo un cómputo del decomiso. Queremos informar a la población que estamos comprometidos con velar la justicia y también la afectación de los bienes económicos de la población. Y en cuanto tengamos el cómputo final, yo se lo haré saber, mi estimado.
0: Sí, y en el caso de estas estructuras criminales dedicadas al narcotráfico, comisario, ¿siguen los trabajos? Porque hemos visto en los últimos días fuertes decomisos de droga en nuestro país y sabemos de que ustedes están trabajando en varios sectores donde han asegurado cualquier cantidad de bienes, sociedades mercantiles, vehículos, armas, droga.
1: Sí, en relación a las operaciones de narcotráfico, nosotros estamos identificando que hay estructuras de narcotráfico que operan, azotan en el país. Tenemos investigaciones en curso. Estamos planificando futuras operaciones. En su momento, pues, la población podrá ver los resultados y con el mismo compromiso y responsabilidad que siempre ha caracterizado la Agencia Técnica de Investigación Criminal.
0: Hay varias acciones que también tienen que ver con investigaciones. Comisario, uno de los grandes retos que hay en este momento, sabemos de la desaparición de Angie Peña y usted que ahora dirige esta agencia, es un reto para esclarecer qué es lo que está ocurriendo ahí, las investigaciones que se están realizando.
1: Sí, en efecto, nosotros estamos siempre a la expectativa de nuevas líneas de investigación. Actualmente, pues, es la DPI quien maneja el caso sobre esta ciudadana. Nosotros tenemos muchas investigaciones en relación a las redes de trata que operan en el país. Por estrategia, pues, investigativa, pues, no puedo dar a luz a conocer los avances. Pero este es un flagelo que de verdad es prioridad por la institución del señor fiscal general de darle el combate a la trata de personas y a la explotación sexual. Por tal razón, pues nosotros seguiremos trabajando duro, comprometidamente por la seguridad del país.
0: Este caso de delito de trata es más que todo en la zona insular. ¿Cómo están los trabajos en este momento, comisario?
1: Actualmente, pues nosotros tenemos muchas denuncias que estamos dándole seguimiento. Queremos informar a la comunidad que estamos haciendo un trabajo coordinado con la Fiscalía Especial de Trata, organismos internacionales, para poder identificar y articular y sobre todo judicializar quienes operan en estas redes criminales dentro y fuera del territorio nacional. A las víctimas, pues, y familiares, decirles que no están solos. Nosotros estamos buscando protegerlos y defenderlos, sus derechos. En cualquier caso relacionado con la trata, pues se debe denunciar. La identidad, pues, de la víctima será protegida y sabemos que estas estructuras tienen una red muy sofisticada de operaciones en la zona insular. Nosotros tenemos ya presencia en la zona insular. Estamos ahorita recolectando evidencia técnica para darle una persecución efectiva y aplicar la justicia sin excepciones.
0: Comisario, sabemos de su trabajo, sabemos de su experiencia en temas de investigación. En este momento, ¿cuál es el delito que más está siendo perseguido por la Agencia Técnica de Investigación Criminal?
1: Para nosotros, todos los delitos de impacto social a la población son de prioridad. Podemos mencionar que entre la mayor demanda investigativa que tenemos son por actos de corrupción, homicidios, narcotráfico, trata de personas, femicidios, entre otros, mi estimado.
0: Bien, gracias. Le agradecemos, comisario.

0: el director de la Agencia Técnica de Investigación Criminal, el comisario Ángel Murillo. Que pase buen día, comisario.
1: Buenos días, saludos, que estén bien.
0: Bien, el comisario Ángel Murillo, quien es el titular de la Agencia Técnica de Investigación Criminal en nuestro país. 7:20 a.m, la Fiscalía contra Delitos Tributarios logra la recuperación de más de 86,000 lempiras, así lo informa el portavoz del Ministerio Público, Carlos Vallecillo, a la periodista Sandy Varela.
2: Así es, compañeros, auditorio de Radio Cadena Voces, Carlos Vallecillo con los detalles al respecto.
3: Sí, luego que la policía de El Salvador detuviera a una comerciante y la pusiera a la orden de las autoridades nacionales, la Fiscalía Especial contra Delitos Tributarios y Conexos logró que cancelara 86,846.76 lempiras por concepto de pago de impuestos a favor del Estado de Honduras. Según el informe policial, el pasado 4 de septiembre de 2023, a eso de las 5 de la tarde, la Policía de Fronteras, ubicada en un retén en Guasaule, Choluteca, le hizo parada a un vehículo tipo turismo color negro, el cual era conducido por una dama quien indicó que venía de El Salvador y que su destino final era Nicaragua. Inmediatamente los informados lograron ver que en el interior del vehículo venía mercadería diversa, por lo que le preguntaron si portaba la respectiva factura por el pago de los impuestos a favor del Estado de Honduras. La comerciante detenida en la hermana República de El Salvador ya se le había presentado requerimiento fiscal anteriormente, en el cual se solicitaba su aprehensión. Una vez que las autoridades del hermano país ejecutaron la orden de captura, la pusieron a la orden de la Policía Nacional de Honduras para que posteriormente cancelara el monto antes mencionado.
2: Carlos, la cantidad si nos lo reitera, y esto fue a favor de Honduras.
3: Sí, recuerde que estamos hablando de 86,000 lempiras, 846.76. Este fue el monto que fue calculado por la mercadería que ella en aquel entonces, que se le presentó el requerimiento fiscal, no había cancelado como el tributo por el ingreso de tal mercadería.
2: Bien, gracias a Carlos Vallecillo, que nos daba los detalles al respecto con esta noticia. Con esa información retornamos a estudios principales de RCV Noticias.
0: 7:23 a.m. en RCV Noticias, en su emisión dominical, con la narrativa de la crisis de agua y muchos que se han aprovechado para aumentar el precio de los alimentos. Se reconoce que hay una crisis de combustible, pero esto ha disparado la canasta básica familiar y la inflación se ha ido disparada. Así lo afirma el presidente del artículo 19, Darwin Ponce, al periodista Nelson Lanza.
4: Muchas gracias, compañeros de los estudios centrales de Radio Cadena Voces. Me encuentro en compañía de Darwin Ponce, quien es representante de la sociedad civil, y esto es para hablar con él sobre esta situación de la canasta básica familiar. Vemos de que el precio de los huevos se disparó sustancialmente, y así otros productos, pero señalan de que aquí hay alimentos y que hay productos, pero no se entiende porque cuando hay, no deben de subir de precio los alimentos.
5: Mire, es una serie de factores que se han conjugado para generar un tipo de desinformación respecto a productos de canasta básica. Uno de ellos es la narrativa de que estamos como país en una crisis. O sea, yo sé que hay crisis en algunos municipios, específicamente hablando de la escasez de agua, que también tiene mucho que discutirse sobre la incapacidad de los gobernantes de estos municipios de poder anticiparse a las mismas. Pero no es que Honduras está arruinada, no es que Honduras está sumida en una profunda sequía. No, hay sectores donde llueve, hay sectores donde se produce, etcétera. Lo que se tiene que hacer es buscar y concentrar esfuerzos para traer la producción a los centros de consumo y que no haya este tipo de situaciones, porque esa narrativa alarmista ha creado la excusa perfecta para incrementar productos de canasta básica sin justificación. Y también la incapacidad de la Secretaría de Desarrollo Económico a través de la Dirección de Protección al Consumidor de poder establecer verdaderos controles, no de precios, sino de las personas y empresas que están manipulando precios en desfavor de la población.
4: ¿En cuánto anda la canasta básica familiar? Porque hay tantos productos, unos hablan de 30, otros hablan de 200, otros de 100. Y también se habla de una canasta básica familiar de 10,000 lempiras, de 12,000 lempiras, de 22,000 lempiras.

0: Bueno, vámonos a lo que dice y establece el decreto. El 005-2014 establece que la canasta básica de Honduras tiene 272 productos, y de esos 272 productos están divididos en diversos aspectos, entre ellos alimentación, vestuario, salud, transporte, servicios públicos, etc. La canasta básica, el gobierno la divide en 30 productos, que son básicamente alimentarios, pero es un poco más amplia. Por eso es que las cifras de gobierno nunca pegan contra las cifras de organizaciones como la nuestra, o del Observatorio de Seguridad Alimentaria de la Universidad, o de la misma CEPAL, que establece la CEPAL que para agosto de este año la canasta básica en Honduras estaba ya en 17.000 lempiras. El Observatorio de Seguridad Alimentaria y nosotros, de forma independiente, llegamos a una cifra de 16.000 lempiras, que me resulta bastante interesante porque, utilizando las metodologías de cada uno de estos organismos, hemos llegado a conclusiones similares. Así que esa es la realidad. Cualquier otro valores que se están estableciendo son solamente para maquillar cifras o para quedar bien ante organismos internacionales.
1: Y 30 productos, estamos hablando de los de más baja calidad.
0: Es correcto. Imagínese usted que cuando hablan de canasta básica alimentaria, hablan de los productos mínimos. O sea, prácticamente ahí no hay proteínas de calidad, excepto los huevos y algunas carnes. Y lo demás son básicamente puros carbohidratos. Y esto tiene un impacto negativo en la población. Usted puede ver muchas personas, bueno, estamos hablando de cerca de 1.5 millones de personas en Honduras que padecen de enfermedad metabólica o diabetes. Y esto es casualmente un producto, un resultado de alimentación precaria, básicamente concentrada en carbohidratos, porque en Honduras no se puede dar el lujo una familia de comer carne todos los días.
1: Bien, muchas gracias a Darwin Ponce, quien es el presidente del artículo 19 en defensa de los consumidores hondureños. Compañeros, retornamos con ustedes a los estudios.
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14: Siete de la mañana, 32 minutos, en RCV Noticias, en su emisión dominical. La unidad de política limpia anuncia multas de 142 mil lempiras a candidatos que incumplieron con la rendición de cuentas en las elecciones generales de 2025. Lo detalla la comisionada Ivonne Ardón a la periodista Claudia Cáceres.
15: Gracias. Auditorio de Radio Cadena Voz, en la comisionada de la Unidad de Política Limpia, Ivonne Ardón, manifiesta que ya está listo el informe de los sujetos obligados que incumplieron con la normativa de rendición de cuentas en las elecciones generales del 2025, por lo que se procederá con la aplicación de las sanciones correspondientes ya establecidas en ley. Escuchemos lo que manifiesta la comisionada Ivonne Ardón.
16: Bueno, estamos ya listos para presentar el informe de aquellos sujetos obligados que incumplieron con la normativa de la rendición de cuentas después de que venció la prórroga que este Congreso Nacional otorgase. Y estamos también a la espera de que la comisión de dictamen presente ante el Pleno la aprobación de la moción que fue presentada por el presidente de la Comisión de Asuntos Electorales, el diputado Antonio Rivera Callejas, que contiene esos recursos que son necesarios para que podamos realizar el proceso de fiscalización documental de todos aquellos informes que fueron presentados en tiempo y forma. Así que estamos trabajando en dos vías: uno, en la aplicación ya de las multas, y número dos, esperando la aprobación de los recursos para iniciar de lleno ya con la auditoría documental de las elecciones generales 2025.
17: ¿Podrían venir sanciones?
16: Claro que sí, ya los sujetos obligados que no presentaron los informes ya tienen la primera sanción, que es la ley, que la ley ya establece. En el caso de los que participaron como candidatos a alcalde, ya la ley establece que son 5 salarios mínimos, que monetarizado estamos hablando de alrededor de 70 mil lempiras. Y en el caso de los candidatos a diputados, la ley ya establece que son 10 salarios mínimos que rondan en 149 mil lempiras. Esta es la primera sanción que vamos a aplicar a los...

0: los candidatos de las elecciones generales, siempre haciendo énfasis de que este es el primer proceso electoral general donde la unidad aplica sanciones. Multamos 470 sujetos obligados que incumplieron con la ley en el proceso de las elecciones primarias.
1: ¿Cuánto tiempo tienen que ser efectivas estas sanciones?
0: Una vez que venza el plazo que tienen los sujetos obligados para presentar su recurso de apelación, se trasladan de inmediato a la Procuraduría General de la República y ellos son ya los encargados de realizar todo el procedimiento para el cobro de las multas.
2: Muchísimas gracias a la comisionada de la Unidad de Política Limpia, Ivonne Ardón. Con este informe, retorno con ustedes a cabina principal.
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4: 7:36 en RCV Noticias, en su emisión dominical. Sindicalistas esperan el reintegro de trabajadores despedidos, así lo afirma el abogado Leopoldo Romero a la periodista Sandy Varela.
5: Bien, dialogamos con el abogado Leopoldo Romero.
6: Bueno, la OIT le pidió, admitió la denuncia, le dio trámite a la denuncia y emplazó al Estado de Honduras para que en un máximo de 30 días presenten toda la documentación y la justificación del porqué del despido de esta cantidad de trabajadores sindicalizados, de dirigentes sindicales, y en caso que no justifiquen, ¿verdad?, va a ser su informe pertinente y lo puede remitir bien a la ONU o a la OEA a través de la CID para que el Estado de Honduras sea sujeto a una demanda ante la Corte Internacional por la violación de derechos laborales.
5: ¿Cuáles son las instituciones que han sido despedidos este personal?
6: Todas las secretarías de Estado, está Servicio Civil, la Secretaría de la Presidencia, aún la Secretaría de Trabajo. La PGR está denunciado, el Procurador General de la República, porque no ha respetado la libertad sindical, y diferentes instituciones en la cual han despedido cantidades de trabajadores sin garantizarles el derecho ni siquiera a una defensa, dejando madres solteras sin alimentos, hijos, y entonces se ha convertido en una masacre de violación a derechos humanos laborales.
5: Con la ley de reactivación económica
6: utilizaron esa ley, pero esa ley la utilizaron para despedir a los trabajadores, ¿verdad? No hay ninguna disposición que autorice ni al Congreso Nacional a romper el principio de la estabilidad laboral de todo trabajador.
5: Entonces ustedes denuncian por eso.
6: La FUT y la CUT como organizaciones de segundo y tercer grado, acompañando a los sindicatos, acudieron ante la OIT, al Comité de Normas Internacionales. Honduras hoy por hoy está dentro de los países rojos. Los países rojos son aquellos que no van a poder accesar a fondos internacionales por esta clase de violaciones.
5: Bien, gracias. Hemos escuchado declaraciones del abogado Leopoldo Romero. Con esa información retornamos a sus principales.
4: 7:40 en RCV Noticias, en su emisión dominical. Reformas electorales son necesarias y a la expectativa de que pues se aprueben, porque son varios sectores que ya presentaron propuestas, así lo afirma el ex magistrado del Consejo Nacional Electoral, Germán Lobo, al periodista Nelson Lanza.
7: Muchas gracias, compañeros de Estudios Centrales de Radio Cadena Voz. Me encuentro en compañía de Germán Lobo, quien es consejero del CNE, y este es para hablar con él sobre estas reformas electorales que se han propuesto. Ya hay varias reformas o peticiones o anteproyectos, o como le quieran llamar, pero que ya están presentadas en la Secretaría o se la han entregado ustedes a los representantes del Congreso Nacional. ¿Cuál es la expectativa que se tiene cuando aquí urgen reformas electorales, cuando ya se aprobó lo de los cambios y modificaciones a la Empresa Nacional de Energía Eléctrica? Ahora queda este camino por seguir, que es las reformas electorales, para que no se repita lo que ocurrió en el reciente pasado, don Nelson.
8: Bueno, creo que es oportuno hacerle

0: un exhorto a los diputados del Congreso Nacional que actúen con responsabilidad en razón de las reformas que se van a someter al Pleno del Congreso Nacional. Porque nosotros, como exfuncionarios, hicimos llegar una propuesta de donde reformamos 72 artículos e incluimos 10 más que ya entró como iniciativa de ley al Congreso Nacional. Sabemos que ya fue turnada a la comisión, como van a ser turnados otros proyectos, como el de que presentó el presidente del Congreso, don Tommy Zambrano, también otro que ha presentado Defensores de Honduras. Creo que una mesa de trabajo que montó el PNUD también entran con propuestas. Considero que esta comisión debe trabajar en base a todos estos proyectos y de ahí sacar lo que más demanda la ciudadanía en razón de las reformas electorales que esperamos para fortalecer el órgano electoral, y que estas reformas no vayan encaminadas en estar visualizando de cómo se van a blindar en el próximo proceso electoral para salir reelectos.
1: Y esta situación, abogado, algunos diputados pidieron mes de septiembre, otros octubre, para presentar estas reformas, porque urgen, dicen, pero no se ve que avanzan.
0: Bueno, yo considero que ya con las herramientas que tienen o con los insumos que tiene ya la comisión, debía de empezar a trabajar y a ir desarrollando el proyecto y que nos permita a los ciudadanos comentarlo también, que lo sociabilicen con nosotros para ver si está de acuerdo a lo que le hemos presentado, porque lo que nosotros hemos recogido es lo que la sociedad hondureña está esperando en las reformas electorales.
1: Lo que está claro es que la segunda vuelta no entra.
0: Bueno, por lo menos nosotros no presentamos una propuesta para la segunda vuelta. El único que ha presentado propuesta para la segunda vuelta es un diputado del Partido Liberal de Honduras, que desconocemos en sí la propuesta, desconocemos en qué se basa la propuesta, cuál es el desarrollo técnico de esa propuesta, lo desconocemos.
1: ¿Y cuánto tiempo tenemos, abogado, previo al proceso electoral? Porque se tiene que hacer convocatoria de elecciones internas el próximo año.
0: No, la convocatoria de elecciones internas sería el 2028, el septiembre del 2028, pero si van a atender algunas propuestas que requieren empezar a trabajar desde ya, considero que debe de darse este año para que el Consejo Nacional Electoral ya vaya definiendo su cronograma de trabajo y los proyectos encaminados al próximo proceso electoral.
1: Y son dos legislaturas que necesitan para la reforma, o aprobar algunos cambios que se necesiten a dos legislaturas.
0: Si es estrictamente en materia electoral, no ocupa ser ratificado. Si van a tomar en cuenta algunas reformas constitucionales, esas sí tendrían que ser ratificadas.
1: Pero si entra en la misma ley, entonces sí tendría que tener las dos.
0: Bueno, materia electoral, lo único que requiere, y cuando hablamos de materia electoral, solo es de la ley electoral, lo único que requiere son 86 votos y no necesita ser ratificado. Pero si alguien ha propuesto reformas constitucionales, esas sí tendrían que ser ratificadas en la siguiente legislatura.
1: ¿Qué es lo que esperan ustedes como sociedad civil también y como miembros del ente electoral que ya presentaron e hicieron pública su propuesta y entregada?
0: Que actúen con responsabilidad el Congreso y le preste atención a lo que la ciudadanía está pidiendo, y en razón de eso se apruebe una ley que nos ayude a blindar la institucionalidad. Y si no es así y hacen una ley a su medida, creo que todos vamos a estar pendientes y les haremos pasar factura en las próximas elecciones.
1: Bien, muchas gracias al abogado Germán Lobo, ex consejero del CNE. Compañeros, retornamos con ustedes.
2: 7:45 en RCV Noticias, en su emisión dominical. El presidente de la Comisión de Salud del Congreso Nacional, Roberto Consenza, consideró que es necesario aprobar una ley de salud mental que permita fortalecer la atención psicológica de la población hondureña desde el sistema sanitario público. Esto lo ha manifestado la periodista Claudia Cáceres. Adelante, Claudia.

0: El presidente de la Comisión de Salud del Congreso Nacional, Roberto Cosenza, señala que es necesario aprobar una ley de salud mental ante la situación que enfrenta la población hondureña.
1: Bueno, yo creo de que como políticos y como Congreso Nacional es un regalo que le podemos hacer a la población hondureña, ya que todos necesitamos de una mejor salud mental. Necesitamos ver el ser humano, no solo la parte biológica, sino que también esa parte biopsicosocial que se requiere ver al ser humano. Ya hemos ido conversando con diferentes compañeros que están dispuestos a apoyar esa iniciativa de ley para que se convierta en la primera ley de salud mental que tengamos todos los hondureños.
2: Para ser implementada, doctor.
1: Bueno, la Secretaría de Salud tendría que hacer el reglamento para poderla ser implementada en la atención primaria de salud y que esto pueda fortalecer más la atención en salud que podemos brindar a los hondureños.
2: ¿Qué es lo que está llevando esto, doctor? ¿Qué es lo que está llevando a tanta gente que está dañada psicológicamente?
1: Mire, son tantos problemas lo que nosotros podríamos ver que llevan a la gente, sin embargo, hasta el suicidio, donde problemas económicos, problemas emocionales, los problemas también políticos que vienen a influir, la desintegración familiar es otro de los factores importantes que vienen a afectar lo que es la salud mental de todos los hondureños.
0: Bien, ahí lo manifestado por el presidente de la Comisión de Salud del Congreso Nacional, Roberto Cosenza. Con este informe, retorno con usted a cabina principal.
3: 7:47 a.m. Estos próximos días, la Dirección Policial de Investigaciones tendrá la celebración de su aniversario. Y en ese marco de la celebración del aniversario de la Dirección Policial de Investigaciones, se hará el anuncio de lo que es restablecer los laboratorios que tienen de investigación, unos laboratorios que habían adquirido hace mucho tiempo y que no los habían puesto en práctica o a funcionar debido a que no querían crear y generar conflictos y dualidad, en este caso con el Ministerio Público, pero en vista de que se necesita mayor investigación, en muchos casos de impacto, pues van a volver o van a iniciar ya para ponerlos en función. Escuchemos al ministro de Seguridad, a Gerson Onan Velázquez, tocando este tema.

0: 7:51 en RCV Noticias, en su emisión dominical. Hay situaciones que se están dando, más que todo en el corredor seco. Estamos hablando de varios departamentos de nuestro país que están experimentando sequía, muchos cultivos se están secando. Para el caso, muchos alcaldes están pidiendo ayuda y solicitando ayuda al gobierno, aunque están llevando, en este caso, la Secretaría de Contingencias y de Secretaría de Riesgos y Contingencias Nacionales, COPECO, ha llevado raciones de comida a muchos sectores, pero ellos esperan que haya perforación de pozos. Escuchemos al alcalde de San Lucas, El Paraíso, Edwin Dormes, sobre lo que está ocurriendo en ese sector del país.
1: Gracias, compañeros en los estudios y a todos los oyentes de Radio Cadena Voces, ubicados en el municipio de San Lucas, El Paraíso, un bello municipio, muy fresco, muy pintoresco, colonial. Alcalde, pero ante esto hay una gran problemática que es la sequía. ¿Cómo están trabajando ustedes para ayudar a las personas que están siendo afectadas, que están perdiendo sus cultivos y están perdiendo sus animales en este momento aquí en este municipio? Les saludamos de Radio Cadena Voces.
2: Sí, fíjense que bueno, nosotros como autoridad hemos estado preocupados por ver la situación que nunca se había visto esto en nuestro municipio, que ha sido un municipio productor, ¿verdad? Pero la sequía vino en su totalidad, las quebradas hoy ya no tienen agua, algunos pozos, como le llamamos nosotros acá, pues también se secaron, y vertientes que ya no se bajaron para la parte de la agua potable, o sea, eso nunca lo habíamos visto. Pero nosotros como municipalidad pues hemos visto algunas alternativas, estar aliado con el gobierno central, el gobierno nos está apoyando, no podemos decir que no nos apoya, sino que el que sea un granito de arena pues ha llegado a nuestro municipio. Especialmente hoy pues tenemos acá la entrega de comida para las personas más afectadas y también por parte de la Secretaría de Agricultura y Ganadería, muy pronto también va a venir el apoyo para los pequeños productores y ganaderos del municipio.
1: Alcalde, el tema importante aquí es cómo ayudar a la población y ver cómo están ustedes también por el tema de las transferencias, cómo están económicamente para poder ayudar a la población de este municipio.
2: Sí, es que, mire, con el tema de las transferencias es bien complicado. Por ejemplo, a nosotros nos adelantan la transferencia, pero con que nos adelante la transferencia también, siendo honestamente, no hay una solución, porque quizás tenemos algunos compromisos de algunos proyectos, obras que tenemos proveedores por pagarles y eso se nos dificulta un poco. Pero claro, también como es una emergencia, nosotros podemos disponer de un poco de dinero para hacer algunas compras de comida, poderle ayudar a algunos pequeños agricultores y hacer algunas actividades alternas como chape, arreglo de camino, para poderles pagar a ellos y que tengan un sustento, aunque sea para un par de días.
1: Ahora, en el tema también turístico, ¿cómo están? Porque este es un lugar muy bello que se debe de explotar el turismo en este sector.
2: Sí, estamos trabajando en la parte del turismo. Este año pues nos hemos parado un poco por la cuestión de la sequía. Tenemos acá un mirador muy precioso, ¿verdad? Que lo invito a que pueda ir al mirador y pueda hacer unas tomas del municipio, que está en medio del municipio, como también la parte de Quebrada Honda, que es una parte donde da una vistada muy preciosa, pues ahí también queremos hacer unas actividades. Entonces invitamos, ¿verdad?, a la gente que nos pueda visitar. Lastimosamente estamos pasando esta situación difícil.
1: Bien, gracias, alcalde Edwin Dormes, quien es el alcalde del municipio de San Lucas, El Paraíso. Un informe de Huastepidense.

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0: Bueno, continuamos con más de la programación de Hechizos de ayer y hoy. Precisamente llegamos a las 8 de la mañana con 18 minutos. 8 de la mañana con 18 minutos, disfrutando de la buena música en español e inglés del ayer. En una emisión más de Hechizos. Bueno, ¿qué les iba a decir? Tengo varios mensajes por acá que han llegado a través de nuestra plataforma. Nuestro WhatsApp 3162-7449. Vamos a habilitar nuestra línea también 2244-4020. Para que también por ahí se puedan expresar, solicitar, relajar, desestresar. Y de esa manera disfrutar de la programación de Hechizos. Muy bien, ¿qué les iba a decir? Ya estamos conectados a nivel nacional a través de las frecuencias de Radio Cadena Voces. A través de las frecuencias de Radio Cadena Voces ya estamos. Hola, muy buenos días. ¿Cómo está, don Salomón?
1: Aquí le hablo de Chirino.
0: Vamos a ver.
1: Lo felicito por haber cumplido años el viernes.
0: Don Salomón, muchas gracias, don Salomón. Gracias.
1: Y Dios le siga dando muchos años más de vida.
0: Gracias, muy amable, don Salomón. ¿Y qué tal su zona? ¿Cómo va por allá?
1: No, aquí estamos tranquilos por la voluntad de Dios.
0: ¿Tranquilo?
1: Sí, tranquilo por la voluntad de Dios.
0: ¿Sin novedades?
1: No, hasta la vez no hay novedad.
0: Ok, qué bueno, don Salomón. Saludos sí. Muy especial para su amada esposa, Rosa. Rosa.
1: ¿Sí?
0: También a su mamá,

0: Esther
1: Rivera
0: y toda su bella familia allá en Chirino Cedros.
1: Otro día le oí que le habló un hermano mío que se llamaba José María Barahona.
0: Sí, ahí llamó, mire, don José también está conectado.
1: Correcto, mi mamá lo está escuchando.
0: Sí, ahí estaba don José también. ¿Cómo le dicen a don José? ¿José le dicen allá o no?
1: No, nosotros le decimos Chemita.
0: Ah, ok, Chemita.
1: Sí.
0: ¿José María se llama,
1: ¿eh? Sí, porque así se llamaba mi papá.
0: Ah, así se llamaba su papá.
1: Sí, José María Barahona.
0: Ah, ok, perfecto.
1: Entonces él le puso así y así le hicimos otro Chemita.
0: Ah, ok, excelente.
1: Sí, porque es el último.
0: ¿Es el último?
1: Sí.
0: Dicen que a veces el último es el más consentido, dicen.
1: No, sí es verdad.
0: ¿Es verdad, don Salomón?
1: No, sí es cierto.
0: ¿Es el consentido entonces, José María?
1: Los mayores lo maltratan más.
0: Sí, ¿verdad? Es como los nietos, va. Los nietos, claro, también.
1: Y los nietos son más consentidos todavía.
0: Imagínese, y quedan viendo los padres. Bueno, pues, mira que se está portando mal. Aquí le lleva y le lleva la chancleta a uno y le dice, vaya, mamá. No, a ellos no les toca, dice.
1: Uno de abuelo cuando le hacen una cosa se hace de la vista gorda para no verlo.
0: Sí, ¿verdad?
1: Sí, los quiere mucho.
0: Son tremendos, va.
1: Sí, claro que sí.
0: Es que así es la crianza, don Salomón.
1: Claro, claro que así es.
0: Qué bueno. Cuénteme, don Salomón, ¿qué canción quiere escuchar esta mañana?
1: Yo quiero que me complazca la canción de Rocío, de este Ángela Carrasco, que dice, tú eres mi marido y yo tu mujer.
0: ¿Ah?
1: Tú eres mi marido y yo tu mujer.
0: Tú eres mi marido y yo tu mujer, dice.
1: O tú eres mi hombre, va, es que...
0: Ya le voy a decir. Sí, esa se llama... Si tú eres mi hombre y yo tu mujer.
1: Sí, correcto.
0: De Ángela Carrasco.
1: De Ángela Carrasco.
0: Tremenda canción, don Salomón.
1: Y que era Dios de las que arrancan polvo.
0: Así es. ¿Le encanta la música de Ángela Carrasco?
1: Dígame.
0: Le encanta la música de Ángela.
1: No, sí me gusta porque ella arrancó cantando como el 78.
0: Correcto.
1: Sí. Vamos. Estaba yo chiquito que no podía ni con el pobre café.
0: ¿Es su amor platónico, don Salomón?
1: Correcto.
0: Ese don Salomón es tremendo, va.
1: Ah, no, más bien ni conmigo. Va, conmigo salimos a la otra esquina. Ay.
2: Si ha visto alguna vez.
0: Qué tremenda canción, don Salomón.
1: Ni quiera Dios, ya esa canción le aseguro que uno recuerda de los tiempos de antes.
0: El poder del amor.
1: Sí, claro.
0: Está bueno, don Salomón, le va a complacer. Y su esposa. Vaya, pues, y su esposa.
1: Feliz día
0: y a su esposa.
1: Y que me le dé licencia de tenerlo ahí.
0: ¿Y a su esposa cuál le gusta, don Salomón?
1: Quiero que me le complazca, que a mí me dijo ayer que le dijera a usted que le. Una libre esclavo y un hormón.
0: Ah, la de Clodomiro.
1: Sí.
0: Ok. Una libra de clavo.
1: Y un hormón.
0: Y un formón. Qué sí. Buena canción.
1: ¿Sí?
0: La de Clodomiro, el Ñajo.
1: El Ñajo.
0: Perfecto. Esa es, va.
1: Esa es.
0: También la vamos a complacer, don Salomón.
1: Vaya, pues, Marbeni.
0: Se me cuida y saludos a todos por allá, va.
1: Oye, dale, que ahí vamos a estar en contacto con usted.
0: Gracias, don Salomón. Feliz mañana.
1: Yo le deseo mucho, mucho felicidades.
0: Gracias. Igualmente para usted y toda su familia. Bendiciones.
1: Vaya, está muy bien, Marvel, vaya.
0: El gran Salomón, muy buenos días.
3: Buenos días, Marvel, ¿cómo estás?
0: Muy bien, ¿con quién tengo el placer?
3: José María Barahona, hermano de Salomón Barahona.
0: Ahí está, se unió a la familia, José María Barahona, el consentido.
3: Correcto, el más chiquito de la casa.
0: Ahí está, el mero mero, papá, el consentido. Por eso dicen que los últimos serán primero y los primeros serán últimos.
3: Correcto, sí. Al último lo quieren más que los primeros.
0: No sufre más, ¿va?
3: No, porque ya no les pegan.
0: Y todos lo cuidan.
3: Correcto, Marbeni, sí.
0: A ver, cuénteme, don José.
3: Felicidades, Marbeni, por su cumpleaños y en tierra.
0: Ah, ok, gracias, don José María. Muy amable.
3: Ahí estaba oyendo a mi hermano Salomón, que me estaba mentando.
0: Sí, ahí lo estábamos sacando. Mire, le estaban sonando los oídos, ¿va usted, va?
3: Sí, yo...

0: Nicole Cañas quiere, mamá.
1: ¿Qué canción le gustaría escuchar, don José?
0: Dí a mi mamá que le complace con la canción Está Muy Bien, de Carlos del Llano.
1: Uy, qué buena canción.
0: ¿Sí?
1: Está Muy Bien.
0: Sí, con Carlos del Llano.
1: ¿Y usted se lleva bien con don Salomón?
0: Sí, todos los días viene gente de nosotros a visitarlo.
1: Mire qué bonito. Últimamente.
0: No ha venido, pero más tarde viene a verlo.
1: Ah, ok, perfecto.
0: Sí, sí.
1: Perfecto, don José. Un abrazo.
0: Sí, más bien, y feliz día, que Dios me lo guarde y me lo proteja.
1: Amén. Un abrazo.
0: Más bien, que me lo cuide.
1: Amén. Bueno, ahí está la familia desde Chirino Cedro, conectados a través de nuestra línea telefónica 22-44-40-20 para hablar, conversar, pasar una mañana amena escuchándoles, que es lo más importante. Aquí la audiencia es la que importa. Aquí nosotros somos pasajeros. No somos dueños de este programa, simplemente somos conductores hasta que el tiempo, el ciclo, la vida o las etapas nos dé el alcance. Pero aquí la música queda, el programa queda para siempre. Nadie es dueño de estos programas. Saludos para todos los que están conectados, disfrutando de la programación de Hechizo. ¡Buenas!
2: Buenos días, buenos días.
1: ¿Cómo está? Buenos días.
2: Hola, Joel Pérez, aquí de Villadela.
1: Villadela, Joel, cuénteme, ¿qué canción desea escuchar esta mañana?
2: Quiero que me ponga Frente a una Copa de Vino.
1: Uy, qué buena canción. Frente a una
2: Copa. Siempre echándole ganas, Pablo Bene, siempre activo con la topa.
1: Aquí, hermanito, aquí estamos, mire, siempre al 100.
2: Yo lo escucho todos los domingos, porque como yo paso trabajando día y noche aquí, estamos hasta el lunes algo.
1: ¿De qué trabaja, Joel?
2: Ah, yo cuido un parqueo aquí en Malvene.
1: Ah, usted está cuidando un parqueo.
2: Parqueo de carro, sí.
1: Ah, qué bueno. Está bien, entonces, Joel. Yo le acompaño entonces con buena música esta mañana.
2: Un saludo para usted y para su esposa.
1: Gracias, mi querido Joel. Un abrazo y que Dios bendiga su vida.
2: Un hermanazo.
1: Un abrazo, cuídese.
2: Igual.
1: Bueno, ahí está Joel también, trabajando fuerte, luchando honestamente. Bueno, ahí está la línea, 22-44-40-20 hasta la 29. Me encanta escucharlos. Me encanta. Hola, muy buenas.
3: Muy buenos días.
1: ¿Me regala su nombre?
3: Lo escucho en La Cañada y me llamo Antonio Martínez.
1: Sí, Antonio, no se me escapaba su nombre. A ver, ¿cómo está don Antonio? ¿Cómo amaneció?
3: Pues gracias a Dios bien, y yo también me uno a las felicitaciones por su cumpleaños y que deseándole que Dios le dé muchísimos más años de vida.
1: Muy amable, y le recibo con humildad sus felicitaciones, don Antonio.
3: Quisiera solicitarle Fin de Semana.
1: Ajá.
3: Con Roberto Carlos.
1: Fin de Semana de Roberto Carlos. Ok. Perfecto, yo se la tengo ya lista por acá, don Antonio.
3: Bueno, le agradezco muchísimo.
1: Y gracias por sus felicitaciones y por su fiel sintonía. Gracias.
3: Ajá.
1: Bueno, ahí está don Antonio también conectado en esta mañana, disfrutando de la programación. Seguimos hechizados y encadenados, disfrutando de muy, pero muy buena música, mi gente. Ya saben, conéctense a través de nuestro WhatsApp 31627449, a través de nuestros comentarios también en la aplicación. Estaré dándole lectura, voy a revisar en este momento, no hay ninguno. A partir de este momento escriban a través del chat de la aplicación y yo les voy a complacer sus canciones favoritas. Seguimos hechizados y encadenados en esta hermosa mañana de septiembre.

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0: que apuntarlo porque si no se te olvida.
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1: ¡Oigan!

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0: Un momento. O me decís lo que querés, o te saco a puñetazo limpio de aquí de la ferretería.
2: Muy bien, continuamos hechizados y encadenados en esta hermosa mañana de domingo. Fíjense que estaba haciendo yo, buscando la información de las 10 mejores canciones de cada año. Por ejemplo, me voy a trasladar en este momento, o nos vamos a trasladar en este momento a el año de 1982. Tal vez algunos venían naciendo, otros ya habían nacido, otros ni habían nacido. En ese año sonaron 10 canciones que fueron top. En la posición 10 de ese año de 1982 sonó una hermosa canción de Django. De Django. Esa era la posición número 10 en ese año, o fue de Django en ese tiempo. Fue una de las más sonadas y se ubicó en la posición número 10. Esta.

0: Bueno, en esa posición estaba en ese año de 1982, esa tremenda canción. En la posición 9 de ese año, con una gran disputa por el primer lugar, sonó esta hermosa canción de José José. Aquí está.
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0: Sentimientos de José José.
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0: Feeling. Esa canción también está en inglés. Feelings.
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0: En ese mismo año sonó otra hermosa canción que se ubicó en la posición número 8, mi gente. En la posición número 8 sonó esta hermosa canción de Camilo VI. Piel de Ángel. ¿Se imaginan ese top 10 de ese año de 1982?

Esa canción se ubicó en ese año, muy popular, en la posición número 8. En la posición número 7 estaba o estuvo la canción de Roberto Carlos, Emociones.

0: Hermosa esa canción. Bella.
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0: emociones. Una canción para que usted pueda dedicarla, papá. Emociones de Roberto Carlos.
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0: Esa canción se ubicó en la posición número 7 en el año de 1982. Qué hermosa canción. En la posición número 7 en ese año sonó esta. Juan Gabriel, en la posición número 6, No tengo dinero.

Ahí está, Dovaldiño dice, la de Diango debería estar antes de esas tres, dice. Imagínense qué cosa, va. Es que en ese momento las personas tenían otro tipo de gusto. En la posición 6, no tengo dinero. Saludos para el gran Dovaldiño y toda su hermosa familia que está en sintonía de la programación en Canadá. ¿Cómo es?

0: ¿Cuál creen que sea la posición número 5? La posición número 5 de ese año, en 1982, fue esta. Uf, qué canción. ¿Se la saben esa?
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0: En la posición número 5 de ese año de 1982, Emmanuel, papá. Bueno, hemos llegado hasta esa posición. ¿Cuál creen ustedes que sean las próximas 5 canciones? ¿Ah? ¿Cuál será la número 1 de ese año de 1982? ¿Ah? Saludos para todos los que se vienen incorporando a la señal de Hechizos de Ayer y Hoy. ¿Cómo estás, Axel? ¿Cómo estás? ¿Cómo amaneciste?
1: Hey, buenos días, ¿cómo estamos, McBenny? Me di cuenta que había estado de cumpleaños, hombre, felicidades. Espero que le haya pasado súper bien y que Dios me le regale larga vida. Estamos ya conectados aquí con los hechizos como todos los domingos. Saludos.
0: Gracias, Axel, feliz día para ti también. Saludos. Saludos, feliz mañana. Vamos a ver, dice McBenny Dualdiño, feliz cumpleaños en retraso. Bendiciones y que cumpla 100 años más. Amén, hermano. Buenos días, dice, bendiciones, hermano. Saludos a mi gente de Puerto Cortés, barrio Pueblo Nuevo, kilómetro 5. Besitos a mi esposa Dianeisi y a mis queridas hijas, mis princesas, dice Cristin y Angelina. Por acá nos escribe el gran

Duvaldiño, Alex Nieto dice, buenos días McBenny, un saludo para mi madre, Oneida Nieto y Alan Nieto, estamos desde la finca. Están relajaditos ahí, va. Uy, ya cuando uno llega a una finca y cruza la pierna, como salen esas fotografías, que está relajado uno. Están relajados ahí con la pierna cruzada, con una taza de café, un buen desayuno, ¿qué más pueden pedirle

0: Estamos desde la finca, por acá nos escribe Alex Nieto, en Culhuaque, Lepaterique. Culhuaque, Lepaterique, saludos, feliz mañana, hermoso. ¡Feliz mañana, el gran Olvin Funes! Aquí está el gran Olvin Funes en sintonía, dice, quiero, saldré a buscar el amor de Miguel Gallardo. Saludos para el gran Olvin Funes, ahí está en sintonía de la programación. Ahí me mandaron un link ahí de su TikTok. Está bueno. Julián, feliz mañana. Julián Marilia también dice, emociones, yo se le he pedido. Ahí está. Sí, también le he puesto esa canción. Feliz mañana. Vamos a ver. Yami Fuentes, buenos días, McBenny. ¿Me puede complacer con una canción de Pimpinela? Uf. Quiero decirle que esa canción que me está pidiendo Yami, esa canción que exactamente me está pidiendo, en ese año de 1982, es la posición número 4. Número 4. Esa canción en el año de 1982 fue la número 4.
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Muy buenos días, continuamos hechizados y encadenados, 9 de la mañana con 18 minutos. Voy con mensajes, voy dándole lectura a una gran cantidad de mensajes que tenemos por acá. Saludos para Sari, ahí está en sintonía y le complacíamos con la canción Amar y Querer de José José. Gracias Sari por sus felicitaciones. Vamos a ver qué nos dice por acá Rodrigo. Muy buenos días, McBenny. ¿Será que me pone por ahí? Dice, ¿quiere ser mi amante? De Camilo VI, claro que sí, le vamos a complacer. Mari González, muy buenos días, McBenny. Felicidades, que Dios derrame muchas bendiciones sobre su vida y que cumpla 1,000,000 de años más para que siga ahí en esa emisora, dice, tan bonita. Y en ese programa tan especial y bonito. Aquí en la San Francisco se escucha por todos lados. Felicidades, McBenny. Espero que salga, la haya pasado bien, dice, en su cumpleaños. Y quisiera, por favor, que me complazca con Mari, es mi amor. Ok, perfecto. No ha sonado esa. No ha sonado. Mari es mi amor. Listo, Mari, yo te complazco tu canción. Ahí está. Saludos para Ale Vega, ahí está en sintonía. Hemos puesto una consulta tanto en las redes sociales de la radio y preguntamos, ¿cuál es tu canción favorita del recuerdo en español? Dice Ale Vega por acá que es Piel de Ángel. Buena canción, es la que estábamos hablando. Las últimas tres canciones o las primeras tres canciones del año de 1982... Le cuento que son las siguientes para que no nos quedemos ahí con la duda, va. La posición número 3 en ese año fue la de Hernaldo Zúñiga. Procuro olvidarte. Esa fue la número 3. La número 1 y la número 2 son del mismo artista. De José Luis Perales, el poeta de la canción. La número 2, Amada Mía. Y la número uno en ese año de 1982 fue ¿Y cómo es él? ¿En qué lugar se enamoró de ti? Bueno, esas fueron las 10 mejores canciones del año de 1982. Con doblete de José Luis Perales. Saludos para Carlos, ahí está en sintonía. Voy compartiendo esa fotografía, Carlos, en el estado de WhatsApp. Envíen la fotografía, que es, cómo están ahí compartiendo esta mañana, para compartirlo en el estadio.

0: de WhatsApp para que se enteren que este programa tiene una audiencia brutal. Saludos para Ana Rodríguez, ahí está en sintonía desde Talanga. Saludos para Ana Rodríguez. Dice McBenny, ponga una de Nelson Ned. Happy birthday to you. Dedicado para usted, dice. Gracias. Dice Ana Rodríguez en el estado de WhatsApp que tenemos cuál es su canción favorita del recuerdo. Es Lady Laura. Lady Laura. Roberto Carlos. Buena canción. Ever Villatoro, ¿cómo amaneciste? ¿Cómo estás en esta mañana?
1: McBenny, buenos días. Feliz cumpleaños, amigo. Quiero, como siempre, saludar a mi madre, como todos los domingos, a Ávila, hasta Barrio del Bosque. Complázcame con 12 rosas, por favor.
0: Ok.
1: Bendiciones, hermano, y que Dios me le dé muchísimos años más de vida.
0: Saludos, feliz mañana, Carlos y también Ever, ahí están en sintonía. Dice por aquí Alba Velázquez, impresionante lo que está haciendo Alba Velázquez. Dice, buen día McBenny, siempre lo escucho, lo estoy escuchando en las canchas de talentos. No pierdo sintonía. Saludos, dice, me complace con tarde o temprano. Nos comparte un video, ahí Alba, que anda en las canchas de fútbol, de talentos. Miren. Ahí está. Alba. Y escuchando la canción, mire. Y ahí está también en la cancha, qué bonito. Gracias por ese cariño, por ese aprecio y esa consideración para Hechizos de ayer y hoy. Ahí está Alba, disfrutando del fútbol y disfrutando de Hechizos de ayer y hoy. Claro que sí, le vamos a complacer la canción tarde o temprano. No le hemos sonado esa. Permítame, vamos a ver si ya sonó esa tarde o temprano. Vamos a ver, voy a revisar en este momento. Voy a revisar tarde o temprano. No creo que haya sonado. No creo que haya sonado esa. Voy a buscarla, pero no creo que haya sonado. Sí sonó una de Camilo, que es Piel de Ángel. Vamos a ver, no ha sonado. Vamos a complacerle a Alba también, que ahí está en sintonía, disfrutando la programación esta mañana. Jenny Fuentes, buen día McBenny, complájame con No Sabes Cuánto Te Quiero de Camilo VI y Todo el Tiempo del Mundo de Manolo Otero. Marco Antonio, feliz mañana.
2: Hola, muy buenos días McBenny, habla Marco Antonio de aquí del Pastel. Ya días no, yo sé que no le hablo, pero hoy pues para felicitarle por haber cumplido usted un año más de vida. Le damos gracias a Dios por tenerlo ahí en esa gran emisora y deleitarlos con esas preciosas canciones que nos vuelven al pasado. McBenny, pues como le digo, le deseo que cumpla muchos años más para que nos siga ahí animando con su música. La preferida mía pues es Amor Eterno, usted bien sabe.
0: Okay.
2: El motivo.
0: Sí,
2: pues
0: sí.
2: Feliz cumpleaños McBenny, deseo que lo haya pasado súper, súper, súper bien.
0: Gracias Marco Antonio, feliz mañana. Siempre fiel oyente, ¿verdad? No, sí, tarde o temprano lo voy a complacer, Alba. Esa sí, no ha sonado. Dice, buenos días, bendiciones. Le deseo que haya pasado un feliz cumpleaños McBenny al lado de su familia, que Dios le siga bendiciendo. Me complace con la canción de José Luis Rodríguez, El Puma, Tengo Derecho a Ser Feliz. Saludos, por acá nos escribe Gloria. Gloria, feliz mañana para Gloria, que está en sintonía de la programación esta hermosa mañana de septiembre. Dice Mari Rico que su canción favorita del recuerdo en español es Cama y Mesa. René dice, muy buenos días McBenny, bendiciones en su vida. Saludos desde Las Vegas, Santa Bárbara. No me pierdo su programa todo el día a todo volumen. Saludos, feliz mañana a nuestra hermosa y fiel audiencia de Las Vegas, Santa Bárbara. Ya también somos cadena. Dice por acá Débora, muy buenos días McBenny, bendecido día. Que Dios me lo bendiga siempre y que se cumplan todos sus anhelos y que tenga mucha prosperidad. Quiero la canción Gema, por favor McBenny. Feliz mañana. Vamos a ver por acá. Marilia dice, quiero la canción Como Lo Hice Yo.

0: de Sandro. Feliz mañana. Por acá nos comparten un video.
1: 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Roberto.
0: Mire qué hermoso. Nos envía un video que está trabajando en ese momento.
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0: Gracias. Roberto. Gracias a toda la audiencia que trabajando, haciendo sus quehaceres en el hogar. Pues ahí están. Dice McBenny trabajando. ¿Cómo te llamas, hermano? Para anotarte, para guardarte aquí en la agenda. Y dime qué canción quieres escuchar. Dice por aquí McBenny, a mí me gusta Ayer y Hoy de Julio Jaramillo. Saludos, feliz mañana. Hilda Castillo también está en sintonía de la programación. Me da nostalgia, dice, la música que tiene de fondo. Así es hermosa. Es bella. Es bella. Buen día, McBenny. Saludos a mi madre hermosa, Reina Isabel Colindres. Hasta el barrio El Centro, en Valle de Ángeles. No se pierde la programación. Dice por acá, muy buenos días, McBenny. Quiero la canción de fondo. Uf, claro que le voy a complacer esa canción. Robinho nos escribe por acá. ¿Qué más? Leslie Sánchez, muy buenos días, McBenny. Me puede pasar un saludo súper especial de parte de sus dos hijos. Saluda a su mamá Leslie Sánchez por estar de cumpleaños hoy hasta la colonia Villanueva. Así que saludos súper especiales para Leslie Sánchez, que hoy se encuentra de cumpleaños. Que la pase fenomenal en su cumpleaños. Nos comparten un plato delicioso en este momento que lo vamos a poner en el estado para que todos les dé hambre. Nos comparten un sabroso y delicioso desayuno. Aquí nuestro buen amigo Alex Nieto, que se encuentra en la finca. Y mire, frijolitos parados, quesito, ¿ah?, o cuajadita creo que es, dos huevos. Por cierto, los huevos están caros ahora, ¿ah? Están caros, papá. El cartón a 130, 135 ya. Bárbaros, mano. Son bárbaros. Y aguacate, tortillitas. No puede faltar la buena taza de café, ¿ah? Ahí está el plato, mire, yo se los muestro para que les dé antojo en este momento y le digan a su esposa: hacete algo sencillo, amor, no te la calentes, mira. Así como está comiendo Alex Nieto, mira, suficiente, ¿para qué más? Lleva de todo ahí. Buen provecho, feliz mañana. Dice por acá Judy, la licenciada Judy Marcilla, ¿cómo está?
2: Mi querido y gran amigo licenciado McBenny, muchas felicidades para usted, que cumpla muchos años más y que cada año sea de mucha y muy buena salud. Quiero saludar también al abogado Felipe Peña, a su esposa, que como siempre no se pierde en el programa, igual que a Reina Flores también no se pierde el programa allá en la colonia La Unión, también a mi esposo Oscar Carrasco, y a ver si nos puede complacer con una melodía.
0: ¿Cuál?
2: Que es Busco un Amor de Lorenzo Antonio.
0: Sí.
2: Feliz domingo, Lick.
0: Gracias.
2: También, Lick, se me olvidaba saludar a Jaime Izaguirre.
0: Ajá.
2: Que me imagino que ya debe andar
0: en funciones,
2: en sus labores. Él anda ahí en su taxi, siempre también escuchando su programa.
0: Gracias, licenciada Judy Marcilla. Ahí está nuestra buena compañera, buena amiga, inteligentísima. ¿Para qué? Saludos para Judy Marcilla, fiel oyente de la programación. Ya le tenemos lista la canción por ahí. Elsie García desde Barcelona, España, se conecta. Muy buenos días, McBenny. Dios le bendiga en esta hermosa mañana. Saludos para mis hijos hasta Juticalpa, Olancho, y mi hermana y sobrinos hasta la colonia Arturo Quesada, y mi niña Yari Godoy y sus padres. Bendiciones para todos, y quiero una canción, Amor Mío, de Camilo VI, por favor. Feliz cumpleaños, McBenny. Espero que la haya pasado muy bien, que Diosito le dé muchos años más de vida. Un fuerte abrazo. Saludos para Elsie. También por acá se conecta, dice: buen día, McBenny, complázcame con la canción de Amanda Miguel, Así Como Hoy. Qué tremenda canción. Dice por aquí, te saluda Carlos Flores, mi hermano, dice: feliz mañana, que estés muy bien. Saludos para Carlos Flores. Voy guardándote, hermano, ahorita. Ahí está. Voy guardándote. Hola, muy buen día, McBenny. Le escucho aquí en Progreso. Saludos para Alba. Ahí está conectada Alba. Dice: de Progreso de Frutas, las

Zarca. Ahí está vendiendo, mire qué bonito. Ahí está su imagen, ahí la vemos. Mire, frutas La Zarca. Bonito diseño, mire. Excelente. Saludos para todos los emprendedores. Que Dios me los bendiga. El esfuerzo de este país también son los... El sustento y también los cimientos de este país son los emprendedores. Saludos entonces para La Zarca hasta Progreso. Ahí están en sintonía. Complázcame con la canción Terciopelo y Piedra. Feliz mañana, McBenny. Reina Díaz, buen día McBenny, feliz cumpleaños, que Dios le bendiga desde la colonia Kennedy. Reina Díaz, ahí está en sintonía, saludos para Carolina, feliz cumpleaños McBenny, que Dios le bendiga siempre y gracias por esos domingos inolvidables, a ustedes por esa fiel sintonía también. Hola, feliz día McBenny, bendecido domingo, yo quiero escuchar Hechizos, creo que es de Ana Gabriel, sí. McBenny, me complace con la canción Llora Corazón de José José. Y ven a hacerte las cuatro monedas. Y saludos para Michelle Salinas. Pilas dice que ya estamos activos aquí en Sopitas Norma. Ahí están. Ángel, ¿cómo estás, hermano? ¿Cómo amaneciste? Ya voy a darle lectura. Voy a darle play a esas notas de voz que también están llegando. Escuchemos esta canción, pues. Percy White suena en Hechizos de ayer y hoy.

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bien, continuamos hechizados y encadenados en esta hermosa mañana. Seguimos activados, disfrutando de muy buena música del recuerdo. 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Muy bien, continuamos. 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

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Muy bien, continuamos. Hechizados y encadenados. Y también les cuento

0: 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Claro que sí. Muy bien, continuamos. Seguimos, mi gente, complaciendo a toda nuestra fiel audiencia que está en sintonía de la programación, disfrutando. Vamos a ver qué nos dice por acá Wendy Valle.
1: Buenos días, McLenny. Pues aquí dándole gracias a Dios por un día más que nos da el privilegio de abrir nuestros ojos y poder escuchar ese programa tan bonito que nos trae bonitos recuerdos del ayer y hoy. Es Hechizos. Sé que su cumpleaños fue el viernes, McLenny, pero le deseo lo mejor. Que Dios lo bendiga. Que espero que haya pasado un feliz cumpleaños al lado de su familia. Le mando un abrazo muy amigable. Feliz cumpleaños una vez más, McLenny. Si me puede complacer, por favor, con la canción de Marisela, Sin Él. Gracias. Un domingo sin McLenny. No hay hechizos.
0: Gracias, Wendy Valle. Dice por acá, feliz cumpleaños, McLenny. Espero lo haya pasado súper bien al lado de su familia, compañeros y amigos. Mil bendiciones. Que sigue cumpliendo muchos años más llenos de salud, trabajo, paciencia y mucha sabiduría. Me complace con Din Dom Din Dom. Por favor, Claudia Martínez nos escribe aquí desde el barrio Kennedy, Comayagüela. No me pierdo su programa. Un saludo para mi nieto Javier Alejandro, que estuvo de cumpleaños el jueves 3. Él vive en Marcala, La Paz, junto a su papá y su abuela. Así que muchas felicitaciones para Javier Alejandro, que estuvo de cumpleaños el jueves 3 de septiembre. Que la pase bien, que Dios le bendiga grandemente y que sigan llegando muchos éxitos para Javier Alejandro y toda su familia hermosa. Por acá nos escribe Claudia Martínez. Ahí está conectada Claudia. Feliz mañana, vamos a guardarla también y agendarla por acá en el WhatsApp de la radio. Ok, voy guardando a todos los que nos escriban que todavía no se han agregado. Saludos para El Coqueto, dice por aquí. Un saludo para Sebastián y Britney. Y también para Jamie, de parte del Coqueto. Dice por acá, muy buenos días, McLenny. ¿Me podría mandar la canción del telegrama con Odair José? Lo escucho en La Flor del Campo, Maribel Espinal. Le saluda y que haya pasado un feliz cumpleaños. Vamos a guardar en este momento o agregar a Maribel Espinal también al WhatsApp. Al WhatsApp vamos a agregarla. Sí, aquí está. En este momento la guardamos. Marisabel, feliz mañana. Ahí está Marisabel, mire. Con el radio, con el estéreo a todo volumen. Este va para el estado de WhatsApp, papá. Uf, con la taza de café y su buena burrita. Frijolitos, quesito. Uy, huevito también, va. Ahí está. Óigame, acaba de caer la tabla del precio de los combustibles. Dios santo. Del precio de los combustibles. ¿Cómo está? Vamos a ver. El precio de los combustibles está de la siguiente manera. Hay aumentos, fuertes aumentos. En el combustible, en el superior, sube un lempira con 97 centavos, ya casi los dos lempiras. En la regular, sube 73 centavos. En el diésel, sube 2 lempiras con 46 centavos. En el kerosene sube un lempira con 94 centavos. El doméstico se mantiene, ¿va? El GLP sube 52 centavos. Así está la cosa en la capital. En la costa norte, en San Pedro Sula, sube la super un lempira con 85 centavos. La regular con 67 centavos. Sube también el diésel, 2 lempiras con 35 centavos. El kerosene sube 1 lempira con 85, 81 centavos. Así está la situación.

situación, mi gente. Y el GLP en la costa norte sube 52 centavos. Bueno, fuerte aumento en los combustibles. Ahí está. Se habían tardado porque normalmente tiene que ser los viernes. Pero bueno, lo mandaron hasta hoy. Bueno, ahí está. Ahí les doy la información de primera mano que ha llegado. Así que ya sabes, alista el bolsillo. Muy bien, mi gente. Vamos a continuar con más de la programación. Nos pidieron por ahí Mari es mi amor. Mari es mi amor. Suena Leo Dam, la fantástica programación de hechizos de ayer y hoy. Seguimos activados.

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0: Muy bien, continuamos hechizados y encadenados. ¿Conocías la cuenta de ahorro navideño de la cooperativa Casa Intol? 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Llegamos a las 10 de la mañana con 18 minutos. Saludos para nuestro buen amigo. Ahí está el agente Aguilar. Ahí está conectado. Me regala una frase por acá. Dice el agente Aguilar: sé educado, sé humilde y sé profesional, pero siempre tengo un plan para acabar con todos los que estén en la habitación. Excelente frase. Sé educado, sé humilde y sé profesional, pero siempre tengo un plan para acabar con todos los que estén en la habitación. James Norman Matis. Gracias. Ahí está la gente. Aguilar nos comparte esa muy buena frase. Maraes. ¿Dónde anda Maraes el día de hoy? ¿Cómo está Maraes? Vamos a ver, tengo varias notas de voz de Maraes. Aquí está.
1: Buenos días, señor y mi estimado Mac Benny. Siempre, como todos los días, deseándole bueno, de lo bueno, siempre lo mejor.
0: Amén.
1: Señor Mac Benny, quisiera escuchar algo del señor Juan Gabriel. He venido a pedirte perdón de Juan Gabriel. Éxito, peticiones a usted y a todo el staff de la número uno y a cada uno de los radioescuchas a nivel de Tegucigalpa. Saludos a mis tres hijas, Elsie Maradiaga, Egma Maradiaga y Helen Maradiaga. Que Dios me las bendiga a las tres. Está activada la racha, señor McVeigh. 135 cartón. ¡La racha!
0: ¿Qué más dice Maraes?
2: Bueno, cabal, Magüeni, mire, este es el precio del crudo a nivel internacional, $91.92 por barril. Uh-huh. Bien, es cierto que nosotros somos consumidores, pero el gobierno debería de frenar o tratar de mantener estos precios horribles que tenemos en el país. Y estaba viendo también los desfiles de aquí de la colonia Kennedy. Ajá. Lastimosamente se ha perdido el patriotismo. Otra, la situación económica. Se entiende que no hay para comprar zapatos, uniformes. Y que los escolares están yendo andantes a las escuelas.
0: Sí.
2: Y este gobierno de la racha no busca cómo frenar todos estos golpes groseros de la empresa, tanto privada, que nos transmiten esos enormes gastos. Éxitos, bendiciones, mi estimado.
0: Saludos para Maraes, ahí está en sintonía. Es que como di el precio de los combustibles, se sintió afectado. Igual que Duvaldiño, dice aquí, McBenny, y el salario no sube. No, hombre. No.

0: Saludos para Elizabeth Salgado. Buenos días, McBenny. Feliz cumpleaños. Dios le dé muchos años más. Complácame con José Luis Perales. Cuando vuelvas, gracias. Saludos para Emmanuel desde Irving, Texas.
1: Buenos días, McBenny. ¿Cómo ha estado? Aquí siempre saludándole y pues deseándole, bueno, deseándole que esté bien y que me alegra que haya cumplido un año más de vida. Y pues aquí ya usted sabe quién habla de Manuel, de aquí de Irving. Y pues me gustaría que me complaciera con una canción de Julio Jaramillo, una que hable sobre su madre, ¿me entiende? Y,
0: okay.
1: Me gustaría que me complaciera una de él, y pues siempre deseándole éxitos y pues saludándole. Que pase buen, excelente domingo.
0: Gracias. Gracias, Emmanuel Cuello, desde Irving, Texas. Voy en este momento a la aplicación. Dice, muy buenos días, McBenny. Una melodía, canción para una esposa triste, de Los Galos. Ahorita mismo la voy a complacer. Muy buenos días, McBenny. Bendecido domingo. Complácame con Si No Es Por Amor, de Los Galos. Y Si No Es Mucho Pedir, Secreto de Amor, de Joan Sebastián, por favor, se lo voy a agradecer. Siempre me dejan el nombre por ahí, cuando dejen sus comentarios, porque no me aparecen aquí. Buen día, saludos, McBenny. Quiero que me complazca con canción, o una canción, Eres Todo para una Mujer. Y un saludo muy especial, dice, para mi esposo y para mi hija Elena Moreno y Dominic Ruiz, que están afanadas, dice, haciendo la sopa del domingo, de parte de Isaac Ruiz, que los ama muchísimo. Saludos para toda la familia ahí que está en los preparativos del almuerzo, la buena sopa. Saludos para Elena Moreno y Dominic Ruiz, y por supuesto para Isaac Ruiz. Ahí están en sintonía de la programación. Buenos días, McBenny. Mi nombre es Marlene, desde Maryland, en Estados Unidos. Por favor, complácame con la canción Que Nos Entierren Juntos, Grupo Miramar. ¡Feliz mañana! Dice por acá, McBenny, que canten Los Niños. Ok. Hola, muy buen día, McBenny. Bendiciones. Complázcame con la canción Culpable o No, de Luis Miguel. Le saludo, dice por acá, como cada domingo, Mari Romero, desde Las Vegas, Santa Bárbara. Ahí están en sintonía de la programación. Perfecto. Saludos, feliz mañana. Ok, voy a complacer entonces a los que me escribieron por acá, por la app. ¿Les parece? Vamos a complacerles entonces a todos los que me escribieron por la app, para que salgamos bien. También ellos tienen derecho. Vamos a ver, Eres Toda una Mujer. Voy a complacer con esa primero, de ahí vamos poco a poco saliendo con las que nos solicitaron a través de la aplicación. Albert Hammond, vamos a sonarla. También tengo por ahí La Montaña Pendiente. Ok, vamos a ver si salimos. Salimos con este par de canciones por acá entonces. Ustedes sigan escribiendo a través de nuestro WhatsApp 3162-7449.

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Está bien, hablemos. No intentes evitar la situación como otra.

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0: Canción para una esposa triste, suenan los galos. Hola, muy buen día.
1: Mapeni, Mapeni, un saludo para los bomberos de la estación 4, segunda compañía. Luis García, Saí Palma, Kenneth Díaz, Paudelio López, Aaron Mann, Darwin Velázquez, Franklin Ávila. No hay domingo que no los escuchemos, Mapeni, Mapeni.
0: Saludos, gracias, gracias, buen día.
2: Mapeni, Mapeni. Mi brother, ¿cómo estés, hermano? McBenny, soy Francisco Lanza, les saludo en el nombre de Jesús, que haya pasado un feliz cumpleaños.
0: Amén.
2: Sabe que cuando todo se hace en el nombre de Jesús, todo sale bien.
0: Así es.
2: McBenny, que después de este corto saludo, paso a lo siguiente, ¿va? Fíjense que necesito dos melodías, necesito un doblete de José Luis Perales.
0: Ajá.
2: Necesito que me complazca Isabel y Tentación. McBenny, le estaré muy agradecido y gracias, mil gracias por ese programa. Saludos a la distancia, cuídese.
0: Saludos, feliz mañana. Gerson dice, muy buenos días y bendiciones, muchísimas felicidades McBenny por su cumpleaños. Y que papá Dios lo llene de salud y muchos más. Tal vez me puede complacer con Tu Cabeza en Mi Hombro, Enrique Guzmán. Qué buena canción. Qué buena canción. ¿Qué más tenemos por acá? Angélica Arma. Buenos días, McBenny. Te saluda desde Namasigüe, Choluteca. Saludos. Por acá tenemos otro mensaje. Muy buenos días, McBenny. Dice, un saludo. Quiero una canción, Amor de Estudiante. Saludos por ahí para Felipe Barrientos desde El Retiro. Los Laureles, ahí está en sintonía de la programación. Wilmer Martínez, Antijudas.
3: McBenny, McBenny, feliz cumpleaños, McBenny, felicidades. McBenny, McBenny, me puedes saludar a Michelle Baquedano, que está de cumpleaños.
0: Saludos, feliz mañana. Ok, saludos para Michelle Baquedano, Melvin Figueroa.
4: Hola, hola, McBenny, gracias, papito, gracias, gracias, gracias. ¿Me puedes complacer con una rolita ahí, McBenny? ¿Cómo se llama esta rolita, hombre? ¿De qué muchacha, hombre?
0: Vamos a ver.
4: ¿Quién como tú?
0: Ana Gabriel.
4: Que tengas una linda mañana, papi. Ya sabes, como siempre, las recomendaciones de todo el tiempo, ¿verdad? Que todo me le salga muy bien.
0: Mientras unos no me quieren, otros me aman. Eso es lo más importante en la vida. Uno siempre tiene que agarrar lo bueno de la gente. No escuchar el odio, el rencor, el resentimiento, la comparación absurda que a veces hace la gente. Todos somos únicos, todos somos diferentes. Dios nos hizo distintos a todos. Si, imagínate una vida que todos fuéramos iguales, qué aburrido sería. Todos somos diferentes, cada uno trae sus talentos, sus dotes, su capacidad, sus dones, su conocimiento, su experiencia, su forma de ser, su estilo. Así que respetemos a los demás, queramos a los demás, amemos a los demás. No tengamos esa envidia, ese odio, falso amor también que se le da a los demás. Esa hipocresía también quitémosla, ¿verdad? Disfrutemos la vida con amor, con pasión, con dedicación. Recuerden que todo lo bueno que tú hagas se te va a multiplicar. Y yo le digo a todos aquellos, que Dios te multiplique lo que me deseas.

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0: yo voy a casa. Bueno, hemos publicado en el Facebook una consulta. Una consulta para que ustedes me saquen de duda y ustedes elijan. Se vaya a votación democrática, ¿verdad? Aquí no inflamos votos. Aquí es transparente. Así que les invito para que se vayan al Facebook, precisamente como la Top Radio. Le den like, reaccionen, comenten, compartan. Hay una consulta que tengo por ahí. ¿A quién sonamos de 12 del mediodía a 1 de la tarde en Hechizos? Tenemos dos artistas. El primero es José José y el segundo es Camilo VI. El que tenga la mayor votación, la mayor selección o elección, será el ganador, ¿verdad? Entonces, les consulto. ¿A quién quieren escuchar de 12 a 1 de la tarde? ¿A José José o Camilo VI? Ustedes dependen, ¿verdad? Así que ya pueden ir a votar por su artista favorito para que sonemos y disfrutemos en la mediodía, a la hora del almuerzo, la buena sopa, el arroz chino, las pupusas, los buenos tacos en esa hora. 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Dice Denia Durón, quiero escuchar a Camilo VI. Elsie, Camilo VI. Héctor, nos envía nota de voz por acá, Héctor. Buenas.
1: Buenos días, McBenny. Un domingo sin hechizos, no es domingo, McBenny. Así de sencillo. Papá, ¿me puedes complacer con una canción, por favor? Quiero perderme contigo, por favor. Es buena canción, papi. Que tengas buen día y queremos escuchar a José José. José José, mi voto.
0: Ok, ahí está, José José. Dice por acá, terminación 2522. Jackie, ¿va? Es Jackie. Vamos a guardar a Jackie por aquí. Dice, feliz día, McBenny, grandemente. Felicidades por su cumpleaños. Me podría complacer con una melodía. El farsante de Juan Gabriel. Dice por acá, Sofía, José José, Marisabel, Camilo VI, Norma Ramírez, Camilo VI. ¿Qué nos dicen por acá? Hola.
2: Buenos días, McBenny. Yo quiero que

0: salga favorecido José José de 12 a 1 de la tarde. Gracias, lo escucho aquí del barrio Bellavista, le habla Blanca Guadalupe Padilla. Gracias por darnos ese poquito de alegría a todas las mujeres de la casa que somos oficiosas, trabajadoras y luchonas. Gracias por darnos ese momento especial de escuchar la música más bella del mundo. Gracias, bebé, y tenga feliz tarde.
1: Saludos para las patronas, papá, las patronas del hogar, las amas de casa, las que están ahorita haciendo el almuerzo, aunque algunas no, deberían de descansar más bien el domingo. Hola, McBenny, feliz cumpleaños, le deseo que papito Dios le permita cumplir muchísimos años más de vida, lleno de mucho amor, salud y mucha prosperidad. Pásela bonito, Dios le regale muchos años más para que nos siga deleitando con tan lindo programa como lo es Hechizos de Ayer y Hoy. Atentamente, Xiomara nos escribe por acá desde la colonia Torocagua. Ahí está en sintonía de la programación esta mañana. Enhorabuena, gracias. Gracias. Ok, dice por acá, desde la colonia Rosario nos escriben también. Quieren escuchar Juguete Caro. Saludos para Melba Espinal. Enhorabuena. Ok, voy con saludos en este momento. Tengo saludos por acá. Ya vamos a hacerlos para nuestros fieles oyentes. Muy bien, saludos super especiales para Doña Orfilia. Doña Orfilia me regaló un buen plato de buenos chorizos para comerlo. Gracias, Doña Orfilia. Que Dios me la bendiga, se le quiere muchísimo. Saludos para nuestra buena amiga Lesbia Varela. Hasta el mercado Jacaliapa también para Doña Julia. Que se recupere pronto, Doña Julia, que tiene un dolor en la rabadilla. Saludos para Digna Suyapa Suazo, hasta la colonia Calpules. Saludos para Digna, una fiel oyente de la programación. Y gracias también por sus felicitaciones. También saludos para su hijo, el doctor, que ahí está en sintonía también de la programación. Saludos para Fanny Laínez, para su hija Daisy Lisep y también para su amado hijo, que también no se pierde en la programación. Saludos también para, vamos a ver por acá, tengo saludos para Oscar también, para Carola, hasta el mercado Jacaliapa, ahí están a todo volumen, disfrutando de la programación, está Dania, está la Negrita, está la Flaca, está Jorge también por ahí, en sintonía de la programación. Saludos, feliz mañana. Saludos para María del Carmen Suárez, hasta el barrio La Granja. Ahí siempre nos encontramos a nuestras buenas amigas en cada evento y saludos para su querida madre. También saludos para nuestra buena amiga Lilian López, hasta el comedor El Tulín, en el mercado en Comayagüela. Ahí están en sintonía junto a Marco Chávez, ahí están a todo volumen. Saludos para Doña Orfilia, hasta su casa habitación, que está hoy descansando junto a Doria y el gran Santiago. Y saludos para Rosemary y también para Fanny, que la pasen fenomenal. Otro más para nuestra buena amiga Jessica Kwan. Saludos para Jessica Kwan, hasta la colonia Izaguirre. Ahí pasa pendiente de la programación, domingo a domingo. Bueno, así que ya saben, está en votación en este momento para que podamos disfrutar de uno de los artistas, ya sea José José o Camilo Sesto. Ustedes deciden, ustedes mandan, para que lo disfruten de 12 a 1 de la tarde. Seguimos con buena música, disfrutando la buena programación de Hechizos de Ayer y Hoy.

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0: Bueno, continuamos, mi gente. Llegamos a las 11:42, 11:42, con más de la programación de Hechizos de Ayer y Hoy. ¿Quieres disfrutar las vacaciones que te mereces? 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Bueno, vamos entonces a votación. Vamos a revisar en este instante en el Facebook. La mayoría en el Facebook se inclinó por Camilo VI. La mayoría. Vamos a ver. Sí, vamos a ver. Aunque ahorita se desataron más. No. Ya están entrando los votos rurales, ya. Sí, eso es. José José, 1, Camilo VI, Camilo VI, Camilo VI, 3 de Camilo, 4 de Camilo, 5 de Camilo, 6 de Camilo, 7 de Camilo, 8 de Camilo, José José, José José, 3 de José José, José José, 4 de José José, 9 de Camilo VI, 10 de Camilo VI, 5 de José José, bueno, 8 a 5, 10 a 5 está ahí va. Ok, es del Facebook. Se ríen cuando dicen los votos rurales. Bueno, ahí está la transferencia, dice Camilo VI McBenny. Aquí la mayoría en el WhatsApp es puro Camilo VI. Subí también un video en el estado de WhatsApp y en el Instagram, en el estado, para que ustedes vean. Pregunto qué artista será, porque menciono 4 de los 5 que son de mi lista favorita. Es que es difícil hacer un listado de un top 5. Es difícil porque está Leo Dan, Leonardo Fabio, Juan Gabriel, José Luis Perales, El Puma, José José, Camilo VI. O sea, es complicadísimo, complicadísimo. Saludos para Alexander Centeno, que se ponga vivo con el carbón, dice, para asar elotes. Ponete vivo ahí, Alexander, por favor. Cooperanos en eso. Saludos para el Capi. Dice, yo quiero José José, con amor, amor, dice por ahí. Ey, ya, sinceramente, pongan a Alexander, que queremos comer elote hoy. Elote queremos comer. Saludos, dice McVinny, voy con Camilo VI. Dice por acá Lilian, también Camilo VI. René Barahona también está conectado. Queremos a José José, dice. Elizabeth dice por acá. ¿A quién quiere Elizabeth? Ah, no, Elizabeth es full José Luis Perales. Uy, Dios. Qué rica esa comida que nos mandan por acá. Va para el estado, papá. Está con una tremenda chuleta, frijolitos, quesito. Mmm, qué rico. Ahí lo compartí en el estado. Qué rico. Gracias a... ¿A quién fue el que nos mandó esa foto? ¿Quién nos mandó esa foto? Fue... Vamos a ver dónde está. Se me escapó. Saludos para Marlon Martínez. Dice McBenny, un saludo para Estela Velázquez hasta Mall Dorado. Ahí están en el Mall Dorado. Varios mensajes me llegaron de Mall Dorado por ahí. Desde Tatumbla están conectándose también. Saludos para Elsie hasta Barcelona, España. Ahí está nuestra fiel oyente en sintonía de la programación. No se pierde la programación, Elsie. Domingo a domingo, la programación de Hechizos. Dice por aquí McBenny, es que fíjate que no había caído ese mensaje. Hasta ahorita cayó. Hola, dime.
1: Y hasta escuchamos de acá, desde Vallecillo, Francisco Morazán. Quisiera que me... pues pudiera regalar la canción La Tarde Que Te Amé, de Raúl Lavanzón. De

0: y dedicada a mi hija que te está escuchando también allá en Tegucigalpa, y saludos a la profe Gladys.
1: Raúl Abranzón, La tarde que te amé. Qué buena canción. Excelente. Saludos para Antonio. También Antonio nos comparte un buen otro arrocito, chuleta y papa. Está para el estado, papa. Por si no saben qué comer hoy, miren, belleza.
2: Mi amigo, mi gran amigo Mac Benny. Feliz cumpleaños, papá, porque estuviste cumpliendo años. Que Dios te bendiga. Que Dios te brinde muchos años más, papá. Sos una persona muy educada. Para mí, uno de los mejores locutores a nivel nacional. Me alargo que estén en el primero o segundo lugar. Pero yo nunca había escuchado, en mi corta edad que tengo, nunca había escuchado un locutor tan profesional, tan objetivo y tan inteligente como vos, Mac Benny. No, vamos a escuchar Caminos en Esto, Mac Benny, Caminos en Esto. Saludos, Mac Benny.
1: Saludos, Antonio. Gracias. Gracias por tu concepto. Gracias, hermano. Así hacemos todo lo posible por hacer algo profesional, algo de gusto a nuestra audiencia. Saludos para Nina, dice Mac Benny, un saludo de cumpleaños para mi hermana Paola Calix Valladares, de su hermana Nina Calix, que la quiere muchísimo, que cumpla muchos años más, hasta la colonia Soledad. Saludos para el gran Samael, mi hermanito, el gran Samael Vanega, director de SB Deportes. Ahí le está metiendo candela Samael ahí, con las noticias de investigación, las noticias que realmente le interesan al pueblo. Ya con algunos estadios ahí, unas canchas que no se habían movido, pues ya está haciendo efecto ahí el trabajo de Samael. Sigue así, hermano. Solo así podemos hacer buenas cositas. Hacer buenas cosas, híjole. Atar buenas a sopa de cerdo en la casa. ¡Qué rico! Dios te bendiga, Samael. Un abrazo. Ayer estuve viendo la transmisión ahí del gimnástico. Remontada brutal, ¿va? Remontada que hubo ayer. Saludos para Samael Vanegas. Muy bien, mi gente. Saludos también por acá. Tengo para nuestro buen oyente y buen amigo Juan Ramón. Saludos para nuestro buen amigo Juan Ramón, que también me pidió una canción de Abracadabra. Quédate. Ok. Bueno, damas y caballeros, ¿qué les parece? Para que no se me resientan, ¿qué les parece si escuchamos media hora de Camilo VI y media de José José? ¿Ah? Ustedes deciden también. Me mandan otra foto de sopa acá, papá. Esa es como de marisco, ¿va? Ahí sale la garra, papá. Ahí sale una garra. Saludos para Medina Moreno, Renato, el que nos compartió una foto también. También saludos para Berta Maldonado. Bueno, voy a estar pendiente, si quieren, si aceptan el trato de que sonemos la primera media hora de Camilo VI, la segunda o la primera de José José, y la segunda de Camilo VI. ¿Qué les parece? Saludos para Henry. Saludos para Henry. Nina dice que estábamos de acuerdo. Sí, dice, los dos, está bien bonito el programa. Gina también dice, buenos días, Mac Benny, un placer saludarle. Como siempre, escuchando su hermoso programa de hechizos de ayer y hoy cada domingo. Con esa música que nos transporta a los buenos recuerdos. Y quiero que me complazca con la canción Silencio, interpretada por José Luis Rodríguez, el Puma. Siempre lo escucho, dice, desde el barrio El Manchén. Y un saludo muy especial para mi amado esposo, Juan Carlos Vázquez, que lo amo muchísimo, que él es todo para mí. Qué bonito, qué bonito.
3: Quiero la canción de Leo Dan, Es Todo, El Amor Es Todo y Nada.
1: Está complicado que le complazca con esa canción, porque tengo varias canciones ya para cerrar la programación. Saludos para Marisabel. Sí, dice, está bueno, Mac Benny, mitad y mitad, dice. Ok. Dice Wendy Valle, de acuerdo, Mac Benny, media hora de cada uno. Denia Durón dice que estamos de acuerdo. Sofía también dice, está bien por acá también. Terminación 9284. Me envía su nombre para agregarlo aquí a la lista. Ve al WhatsApp, ve a la agenda del WhatsApp. Gina también está de acuerdo. Elena Moreno dice, saludos, Mac Benny, para mi esposa Elena Moreno y para mi hija Dominic Ruiz, que las amo muchísima. Muchísimo, aquí está Isaac Ruiz. Nina también dice, está bien, dice, los dos media hora, Mac Benny. Super, dice. Sí, está bueno. Verónica también, saludos, Mac Benny. Un placer saludarle siempre, dice, y también felicitarlo y desearle lo mejor en su vida.

0: Dios le bendiga. ¿Aló?
1: Buenos días, feliz cumpleaños, Mac Benny. Puede complacerme con muchachita.
0: Saludos, feliz mañana para David Licona, Carol Avilés también. Saludos, Mac Benny, lo estamos escuchando. Para Justin y Samuel, lo es que lo escucha también con Chris. Ahí están. Yo estoy de acuerdo, dice Medina, Renato, media hora cada uno. Ivonne Valle.
2: Media hora de los dos, media hora está bien.
0: Ok. Araceli dice, McBenny, está bien, media hora cada uno. Dice, soy Lizzy, lo escucho desde mi trabajo. Saludos para Lizzy, ahí está en sintonía. También está en sintonía de la programación. Bueno, vamos a disfrutar entonces mitad y mitad. Para que todos quedemos contentos, la idea va. Quedemos empatados también. ¿Ah? No hay ningún porcentaje a favor de cada quien, va. Empate. Empate técnico, papá. Empate técnico. Así que vamos a complacerle a nuestros fieles oyentes. Al final, ustedes son los que mandan, los que deciden. ¡Hola!
3: Dice para acá, hola, McBenny, ¿cómo estás? Espero que se encuentre muy bien. Norma, Dios le bendiga. Muchas felicidades por su cumpleaños. Sí, soy Jackie. Hola. Mi canción o mi melodía, la que me gusta es Camilo VI. McBenny, hola, no me complació con mi canción.
0: ¿Cuál es la de Camilo VI? Ah, El Farsante, es cierto, la de Juan Gabriel. Perfecto. Nina, ¿qué dice?
4: Eso fue descaradamente fraude, porque iba ganando Camilo VI.
3: Hola, no me complace con mi canción.
0: Es fraude, cierto. ¿Va? Tiene razón, Nina, es fraude. Sí, es fraude. Pero bueno, ¿qué vamos a hacer? Así se arreglan las cosas en este país.

0: qué, Rolón, va, la tarde que te amé. Saludos para el Halcón, mi hermanito, ahí anda en sintonía la programación. Dice Carlos H. Cuello por acá, de Salomónica, dice, decisión. Está bueno, dice, mitad y mitad. McBenny Salomónico, dice. Sí, así como dice Máximo Misericordioso en el gladiador, va. Halcón, ¿cómo estás, hermano?
1: Saludos, saludos, saludos, saludos, McBenny.

0: días, saludos. Está bueno, panga de mitad y mitad. El otro domingo, otra mitad y mitad de otros dos, saludos. Así Dios es. Me lo cuide y me lo proteja siempre, saludos.
1: Sí, eso era lo que iba a decir yo también, que a mí eso me suena a fraude, porque para qué nos hacen ir a votar a Facebook por uno de los dos,
2: sí, va.
1: Y resulta que al final no se van a los votos, sino a que mitad y mitad, al final no se vale, tendría que ganar el que obtuvo más votos.

0: votar quién de los dos haya sido.
1: Bueno, aquí ya estamos enseñándoles a ustedes cómo votar, para que en la próxima no se dejen engañar, ¿verdad? Dice McQueen, la votación está igual de jodida. Sí, me gusta, eso me encanta. Me encanta, me encanta, me encanta. Me encanta que así estén opinando. Mire, ahí estamos abriéndole a la mente a la gente. Que no se conforme. Que no se conforme. Bueno, vamos con la primera media hora de José José. Pidan entonces, son 6 canciones que van a sonar. Pidan entonces, vamos a ver a quién sonamos o cuáles son las de José José. Y vayamos también programando las de Camilo VI, de 2:30 en adelante, ¿ok?

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4: ¿Sabías que?
5: ¿Sabías que?
4: ¿Sabías que?
5: ¿Sabías que?
4: Cristian Nodal creó el estilo llamado mariacheño, mezcla de mariachi y norteño. Se hizo famoso mundialmente con solo 18 años. Es uno de los artistas más premiados de su generación.

0: Liberadísimo.
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dice la banda? ¿Cómo andan? Esperamos que muy bien, qué enorme placer saludarles y al mismo tiempo aprovecho para presentarles las nuevas canciones que ya están disponibles en toda la programación de la 98.1 Somos Banda. Karim León junto a ¿Qué Personajes? ¿Qué anda?

0: Padilla sin él. Junto a Raúl Beltrán, Don Dinero.
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0: La misma colaboración en el mismo concierto en la Ciudad de México. Dinos.

0: Javi se une junto a Lenin Ramírez para presentar HT.
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0: Muchas gracias.
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0: Sígasela pasando bien bonito. Gracias. Dios me lo bendiga, con permiso.
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1: Por fin estamos cerca de unas merecidas vacaciones. Para aprovecharlas, vamos a salir de la rutina con un viajecito al exterior, conocer nuevos lugares y vivir aventuras únicas. 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

0: ¿Sabías que?
1: ¿Sabías que?
2: ¿Sabías que?
0: ¿Sabías que? Karin León, antes de ser solista, formó parte del grupo Arranque. Tiene influencias de rock y country, lo que le da un estilo único. Ha ganado premios internacionales sin perder su esencia norteña. 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

0: Frente programación de la 98.1, somos banda. Luis Alfonso, no me enseñaste.
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0: Pancho Barraza.

0: De las canciones de Nuestra Autoría, edición especial de Grupo Firme, Mi Amor por Ti. Así le puso mi compa Edwin.
1: Así bautizada.
0: Así la bautizó el viejo.
1: Con todo el amor.
0: Vámonos.
1: Así suena la edición especial y Grupo Firme y Banda La Indicada. ¡Ánimo, muchachos!

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1: En la Semana Morazánica queremos vivir un feriadito distinto con nuevas experiencias, como un día que comienza surfeando en la playa al amanecer y termina por lo alto cerca de un volcán viendo el atardecer. Para salir de la rutina, me llega El Salvador.
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1: A la más bonita, vámonos a todos los románticos que les gusta la música norteña.

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Pesopluma. Su nombre real es Hassan Emilio Cabán de Laija. Popularizó aún más los corridos tumbados a nivel mundial. Ha colaborado con artistas internacionales como Drake. Su estilo mezcla regional mexicano con trap y reggaetón.

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0: Pollo.
1: Dios, gracias por darle más tiempo de vida a mi abuelita. 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
1: Maleta lista y sombrero en mano. 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
1: Yo sé que es una de sus canciones favoritas y esta noche.
2: Si no es que mi favorita, viejo.
1: Que se la sabe, que la cante con nosotros, y el que no, que le ponga atención a la letra, porque estos son los nuevos corridos, viejo.
2: Y esto se llama Don Dinero.

0: Muchísimas gracias, mi viejo.
1: Y el grito para Raúl Beltrán.
0: ¡Ánimo! Y arriba México y que siga.
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1: Vamos con un tema romántico, por ahí para los enamorados, para los románticos, para las parejitas. Recordando esos temas preciosos, se llama Deja, compa, póngale el sentimiento bonito.
2: Esas canciones que me gustan. Esas son las buenas, mi mozo.
1: Muy bonita canción.
2: Usted es el bueno para empezar esa canción.
1: Hombre, vamos a echarle.

0: Compa, ahora sí nos dejamos caer, viejo.
1: ¡Arriba Mazatlán!
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2: Banda MS, su nombre significa...

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0: dice la banda? ¿Cómo andan? Esperamos que muy bien. Qué enorme placer saludarles y al mismo tiempo aprovecho para presentarles las nuevas canciones que ya están disponibles en toda la programación de la 98.1. Somos Banda. Reviven el éxito de Los Ángeles de Charlie junto a Grupo Firme. Amor secreto.
1: Este amor secreto.
0: Aguilar, se me olvidó otra vez.
2: Probablemente estoy viviendo demasiado. Se me olvidaba.
0: Grupo Firme, Los Ángeles de Charlie, me volví

0: éxito de Banda MS, ahora cantado por Grupo Firme y su autor Josh Favela, Cuando Fuimos Nada.
1: Lo tuvimos todo cuando fuimos nada.
0: Ya podés pedir todas estas rolitas calientes en cualquier programa de La 98.1. 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